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1: Son las 20 horas, 27 minutos.
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1: Son las 20 horas, 57 minutos.
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1: Son las 21 horas, 29 minutos.
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1: Son las 21 horas, 59 minutos.
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1: Son las 10 de la noche, 29 minutos.
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1: Son las 10 de la noche, 58 minutos.
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1: Son las 11 de la noche, 30 minutos.
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1: Son las 11 de la noche, 57 minutos.
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1: Son las 0 horas, 28 minutos.
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1: Son las 0 horas, 57 minutos.
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1: Es la 1:00 a.m, 31 minutos.
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1: Es la 1:00 a.m, 58 minutos.
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1: Son las 2 de la madrugada, 27 minutos.
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1: Son las 2 de la madrugada, 58 minutos.
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1: Son las 3 de la madrugada, 28 minutos.
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1: Son las 3 de la madrugada, 58 minutos.
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1: Son las 4 de la madrugada, 28 minutos.
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2: Son las 4 de la madrugada, 57 minutos.
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1: Son las 5 de la madrugada, 28 minutos.
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1: Son las 5 de la madrugada, 59 minutos.
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1: Son las 6 de la mañana, 27 minutos.
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1: Son las 6 de la mañana, 57 minutos.
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1: Son las 7 de la mañana, 26 minutos.
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1: Son las 7 de la mañana, 30 minutos.
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1: Son las 7 de la mañana, 59 minutos.
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1: Son las 8 de la mañana, 2 minutos.
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1: Son las 8 de la mañana, 27 minutos.
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1: Son las 8 de la mañana, 56 minutos.
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2: Claro, claro, claro, claro, claro, claro que sí. Muy, pero muy requete, hiper buenos días a toda nuestra comunidad que ya comienzan a sintonizar el 106.3 FM, nuestra radio isla, la radio útil y necesaria, y por supuesto también la radio que está dando las informaciones nacionales, internacionales, provinciales, lo bueno, lo malo y lo feo de lo que está pasando, por supuesto, en este matinal llamado ¿Cómo va la mañana? Yo le hago esta pregunta: ¿cómo va la mañana? ¿Cómo va la mañana del despertar? ¿O todavía Morfeo no lo quiere soltar? ¿Todavía está con la almohada pegada en la cabeza? ¿Todavía quiere seguir durmiendo un rato más? Claro, hágalo, porque los niños, las bendiciones, están en este tercer día recién de vacaciones y la temperatura del momento alcanza tan solo a los 5 grados. 5 grados la temperatura del momento. Se espera una máxima de tan solo 15 grados y la humedad relativa del ambiente alcanza en este momento al 65%.
3: Oye, ¿cuándo pagan?
2: Buena pregunta. Estamos a 24. Hoy es el día miércoles 24 de junio. Y saludamos, por supuesto, al cerebro, al que hace posible, al simplemente niño símbolo, como digo yo, la patrulla juvenil, mi querido Israel Aravena. ¿Cómo está, Israel? Buenos días, ¿cómo amaneció? ¿Todo bien? Perfecto. Hola, ¿cómo está? ¿Cómo estamos? ¿Todo bien? Perfecto. Oye, les voy a contar una cosa muy rápidamente. Anoche hice las pruebas de San Juan, porque recuerde que hoy saludamos a Juan Bautista. Eso indica el calendario para el Día del Santo. Es un nombre muy atípico en Chile, ¿eh? Hay pocos Juan. De hecho, queremos saludar por partida doble. Oye, ayer me imagino, Irra, que a Juanito Zafja lo llenaron de gorros, serpentinas, brazos. Estuve siguiendo los programas ayer de la radio y también el WhatsApp. Oye, llenaron de saludos a Juanito, así que eso me alegra mucho, que el hombre es bien querido. O sea que cuando se vaya al otro plano, se va a ir bien acompañado, mijito. ¿Cierto? Claro. Juanito Zafja, le mandamos un saludo muy, pero muy afectuoso. También le mandamos un saludo a nuestro querido amigo que ya no está con nosotros, que es Juan Gabriel. En este momento él debe estar disfrutando en el Noa Noa, porque claro, después de su partida, lamentablemente se fue a bailar al Noa Noa. Y queremos recibir todos los saludos. Si usted tiene algún Juan para saludar, mándenos un WhatsApp de audio al más 569-4422-6906, más 569-4422-6906. Hoy celebramos a Juan. Y antes de ir a la música, le quiero hacer solo una pregunta, Irra. ¿Usted sabe cuál es la canción de Juan? ¿Usted sabe cuál es la canción de Juan? Se lo voy a decir. ¿Cuándo vendrás? ¿Cuándo fome, ya. 9:11. Juan Antonio Labra, Juan Gabriel, Juan, para todos los Juan, bienvenidos. Aquí arranca ¿Cómo va la mañana? En tu día miércoles. Fue malo el chiste, ¿cierto? Ah, lo malo.

0: para la mañana.
1: Ya son las 9 de la mañana con 14 minutos, 9 de la mañana con 14 minutos. Comenzamos de inmediato a revisar las noticias de interés para todas nuestras vecinas y vecinos de la comuna de Isla Maipo y alrededores. Quiero contarles que se ha inaugurado el primer lactario en nuestro servicio de salud municipal de nuestra comuna isleña. El espacio está ubicado en el CESFAN de la Isilita y está funcionando de lunes a domingo. Y ya está disponible para las vecinas y funcionarias en el periodo de lactancia. Es un lugar seguro, cómodo y también es privado para la etapa de amamantamiento. Así que buenas noticias y también nosotros queremos compartir entonces esta buena iniciativa para darle y dignificar, ¿verdad?, el momento donde las mamás tienen que dar lactancia a sus guaguitas y lamentablemente a veces tienen que estar ahí a vista de todas las personas, así que hago esta salvedad de decirle a todas nuestras vecinas, especialmente de Isla Maipo y también de el CESFAN de la Isilita, quienes utilizan este servicio de asistencia pública, que ya está funcionando de lunes a domingo y ya está disponible para nuestras vecinas y funcionarias también este periodo de maternidad, de lactancia, así que un lugar bien bonito, ahí tiene un verger, tiene mudadores, tiene todas las condiciones, además está cerrado para que pueda tener usted libre disposición de tener este minuto tan, tan importante. Así que buenas noticias, que es la que queremos iniciar esta mañana de día miércoles. Un día miércoles que está cargado también de noticias a nivel nacional, que nos hacen también llegar, porque las condiciones están bastante malas, la condición es mala en ventilación. Tendrían hoy día que estar a conciencia todas las vecinas y vecinos del Gran Santiago, porque nos acaba de llegar esta información diciendo que la calidad del aire en la región metropolitana es mala, y estoy viendo aquí un gráfico. Dice que Isla de Maipo, Talagante, Peñaflor, donde las comunas que nos interesan, la provincia, es el aire regular para este miércoles 24 de junio. Las medidas van a ser fiscalizadas también, especialmente en restricción vehicular. Hay restricción vehicular, recordemos, para las vecinas y vecinos que tienen que ir a trabajar hacia Santiago, Puente Alto, San Bernardo. Los números que, por supuesto, también están ya en un calendario conocidos por la mayoría de las personas que viajan hasta estas comunas. Hay prohibición hoy día de quema agrícola, así que atención para todos los vecinos agricultores del sector de Isla de Maipo y alrededores. Hoy están prohibidas las quemas agrícolas a nivel región metropolitana, y esto no queda exento nuestra comuna, restricción vehicular. Así que quiero contarle entonces que estamos con todas las noticias nacionales, comunales, que son de interés para usted. 9:17, ¿a quién saludamos en esta hora de la mañana? 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

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Y si usted en esta mañana tiene síntomas de influenza, tiene síntomas de COVID-19 o tiene la influenza de que se va a enfermar o cree poder tener también, lamentablemente, ojalá que no sea así, la neumococo, les traje la noticia del momento. Nuevo punto de vacunación para la comuna. Este sábado 27 de junio, nuestros equipos de salud van a estar desplegados en un nuevo punto de inmunización para acceder a la vacuna, para que toda la comunidad pueda estar vacunada frente a estas posibles enfermedades que ya estamos en este invierno. ¿Dónde se va a llevar a cabo? En las afueras del supermercado Unimar, en la comuna de Isla de Maipo. Así que atención, recordemos que estamos acá en Santa Elises, muy cerquita de la parroquia. Ahí está ese supermercado que no nos paga auspicio, por lo tanto vamos a decir, el supermercado está frente a la parroquia nomás. Ahí lo vamos a hacer, ¿ya? Mientras no se cuadren, no le vamos a dar publicidad. El horario es de 9:30 de la mañana y hasta las 13 horas. Atención, estaremos administrando las vacunas contra la influenza, la neumococo y COVID-19. Sábado 27 de junio, comenten a su vecina, a su vecino, a su amigo, a su familiar, que todavía no ha sido inmunizado con estas vacunas de la influenza, neumococo y COVID-19. Esta es una instancia que está hecha y pensada para facilitar el acceso a toda la población con la vacunación, especialmente en esta temporada donde es clave protegerse. Así que los dejamos cordialmente invitados a todas y a todos los vecinos para que se puedan acercar, especialmente los grupos de alto riesgo. Cuídese, porque de esta manera vamos a tener una comuna mucho más segura y por lo demás va a poder evitar tener que salir a veces a horas tarde, horas de la noche, ¿verdad?, con alguna complicación. Y los puntos de primera atención, lo más probable es que siempre en esta fecha empiezan a colapsar. Entonces hay que ser proactivo y prevenir. Influenza, COVID-19 y neumococo sería entonces la invitación para que podamos prevenir estas infecciones de invierno. 9 de la mañana con 30 minutos. 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

0: Usted puede hacer este ejercicio, puede ir hasta donde está su envase fitosanitario, bendigo, moviendo la cadera y puede llegar hasta el próximo día 9 de julio. Tiene plazo porque el municipio está confirmando una nueva jornada de recepción de envases fitosanitarios en la comuna de Isla Maipo junto a la empresa Campo Limpio. El llamado es a todos los agricultores de nuestra comuna para que se puedan sumar a esta campaña cumpliendo con el requisito principal del triple lavado de los recipientes. Recordemos que esta actividad está programada para el próximo 9 de julio, entre las 9:30 de la mañana y las 16:30 horas en el sector de la planta de tratamiento de aguas del Paradero 9, esto queda en Casituba, a un costado del puente camino hacia Naltagua. El primer paso es inscribirse al teléfono más 569-4496-7172 para las y los interesados que quieran realizar la entrega de este recipiente, ¿verdad?, de este envase fitosanitario, deben llamar al más 569-4469-7172. Y al momento de la entrega de los envases fitosanitarios, generalmente son usados para la fumigación y también la desinfección en el rubro agrícola, se le va a otorgar un certificado que va a corroborar el cumplimiento de la normativa medioambiental que está vigente en nuestro territorio nacional. Así que quiero nuevamente entonces dejarles en la retina que va a ser el próximo 9 de julio desde las 9:30 de la mañana y hasta las 16:30 horas para todo el mundo agrícola de nuestra comuna isleña. 9:42. Recuerde que a las 10:30 de la mañana, si no hay ninguna extra noticia, tendríamos en vivo y en directo a nuestro médico veterinario Pablo Zárate, como es tradicional. Así que si usted tiene alguna duda, tiene alguna consulta, prepare su WhatsApp, que es el más 569-4422-6906, más 569-4422-6906, y le puede hacer las consultas que requiera a nuestro profesional. 9:42. Seguimos avanzando en ¿Cómo va la mañana? De día miércoles.
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2: En realidad yo no sé qué va a pasar mañana, pero lo único que le voy a contar es que ahora usted puede tomar una hora fácil. Toma tu hora con un simplemente telefonazo, puede ir presencial o si es más tecnológico se puede meter a la web. Porque la Corporación de Isla de Maipo nos recuerda que hay varios canales para agendar ahora las horas médicas y tomas de hora para exámenes a través de la plataforma. Oye, yo me siento pero súper que soy de otro planeta. Yo creo que soy un viajero en el tiempo, me quedé pegado en la época de los 40, 50, porque la verdad que a mí me voy a hacer trámite, me dicen, oiga, don Jaime, ¿pero para qué viene a hacer fila si usted este trámite lo puede hacer con la clave única? ¿Qué? ¿Clave única? ¿Qué es eso? Bueno, luego me dicen, oiga, ¿para qué vino a hacer la fila a tomar la hora médica si lo puede hacer por la web? Y yo le dije, ¿web? ¿Qué es web? ¿Qué es web? Y me dijo, bueno, ¿sabe qué? Ponga atención. Además de venir físicamente, está la opción de tomar ahora su hora médica presencial, lo que hago yo, por el SOME, para las personas que no pueden solicitar vía web. O sea, ahí yo clasifico plenamente. Pero a continuación le vamos a dar también un número telefónico para que usted pueda agendar horas médicas, que es el 800-000-001. ¿Es fácil el teléfono? A ver, anotemos. 800 y coloca 5 veces 0. 0, 0, 0, 0, 0 y coloca el 1. ¿Hagamos este ejercicio? Atención, entonces, para pedir ahora todas las horas médicas, no se vaya a pegar el plantón como yo. Llame al 800 y disca 5 veces 0. 0, 0, 0, 0, 0. Uno. ¡Qué fácil el teléfono! Y la plataforma web para todos los tecnológicos nos lleva a la delantera, porque mientras nosotros caminamos, ellos ya van corriendo los 100 metros planos. La plataforma web, por donde podrás solicitar la hora para el PAP, el control de adolescentes y también vacunas. Simplemente deben, además, ahora con un código QR. ¿Qué es eso, código QR, Irra? Ahora, son esos cuadraditos, ¿cierto?, que aparecen ahí. Lo que es la ciencia y la tecnología. Recuerden, entonces, Hora Fácil se llama este teléfono para solicitar horas de medicina general. Vía teléfono tiene que marcar el 800, 5 veces 0 y terminación 1. Presencial, personas que no puedan solicitar la hora, tienen que ir, tal como yo, caminar y hacer la fila. Y para solicitar horas por la web, debe ingresar a, aquí voy a quedar de ignorante, pero Irra, ¿qué es esa cosa que es el http://? ¿Eso no va? De ahí para adelante, entonces tiene que ser islademaipo.horafacil.cl. ¿Hasta ahí llegamos? Muchas gracias, Mini. El Irra se ríe, me ayuda en toda la tecnología, porque es como, ¿te acordáis la mamá de Chile cuando dijo, tiene que anotar /w/? Yo, cuando hablo de tecnología, es como cuando el de Noche Bruja, ¿cómo se llama? El Canela. ¿Se acuerda cuando fue al programa Pasapalabra y tenía que ir desglosando la palabra paloma y no cachaba nunca cómo era? P-A-L-N, no, paloma, voy de nuevo, P-A-J, no, descifra paloma. Para mí es eso, cuando me hablan a mí de tecnología, de código QR, de plataforma, es como que están hablando en chino mandarín. Ya son las 9 de la mañana con 57 minutos. Oye, les di un buen dato, ¿eh? Muy buen dato para que pueda agilizar y ganar hora, tiempo, reloj, que es tan preciado por esta nueva generación. 9 con 57. Nos vamos a la música y ya continuamos.

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1: Son las 10 de la mañana, 2 minutos.
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0: Atento Central, Central Central. Así se están contactando los extraterrestres. 10 de la mañana con 8 minutos. 10 de la mañana con 8 minutos. Estamos en vivo y en directo acá desde el 106.3 FM, su radio Isla Terrenalmente. Tengan ustedes buenos días, terrícolas del mundo mundial. Les quiero contar que ha llegado una información, ha llegado con un memo, y que también nosotros se lo vamos a dar a conocer, porque está firmado por el gran dueño del planeta Melmac. Quiero contarles que hoy a las 18 horas 6 de la tarde se enfrenta la selección de Brasil contra Escocia. El memo dice así: anótese, publíquese y coméntese. En todas las redes sociales han estado hablando sobre nuestra presencia. Hoy en Miami, o Miami como le dicen ustedes en el planeta Tierra, quiero contarles que dicen que nosotros nos vamos a posar sobre la cancha de fútbol del Mundial. Nos vamos a llevar a todos los jugadores de Brasil y cerca de 1,000 visitantes. Sé que compró la entrada más cara, porque cada entrada, casi cayéndose de la plataforma, allá en el último lugar del mundo, como lo dijo Ricardo Montaner, ustedes pagaron 3 millones de pesos chilenos. Y hoy día, si quieren ver cómo nos posamos en la cancha y nos vamos a llevar a todo el equipo brasilero, graben, fílmenlo, publíquenlo, porque hoy día nos vamos a hacer presente. Esa es la profecía que del año 1900 y fracción han dicho que hoy es miércoles 24 de junio. Miércoles 24 de junio. Miércoles 24 de junio. Desde Melmac, hoy día nos vamos a abducir a todos los
1: jugadores de Brasil. Y además tendremos que llevarnos así.

Este es un tema terrenal, ¿ah? Bueno, yo quise hacer teatro en el teatro. Muchas gracias, perdóname, Kramer. Hoy se ha hablado mucho en las redes sociales sobre este fenómeno que podría causar una paranoia. Ahora yo, con todo el respeto, ¿ah?, le vamos a preguntar a Pablo Zárate un rato más, porque aparte de ser veterinario, Pablo es, igual que yo, amante de la ufología. Y además de los casos paranormales y extraterrenales. ¿Qué piensa usted? ¿Quiere interactuar con nosotros? ¿Nos quiere llamar al más 569-4422-6906? ¿Cree en esta profecía? Esta vidente brasilera ha estado durante una semana en fracción, especialmente en TikTok, en una plataforma bien seria. Es casi TikTok como si fuera la NASA. Han dicho que hoy es el día donde se va a posar. Y... ¿sabes, Irra? Le doy valor porque, mira, ¿te acuerdas que hace un rato atrás estaba hablando que uno cuando comenta viva voz,

0: Mira la plataforma, aparece de inmediato y yo no estaba ni siquiera buscando. ¿Te parece si ponemos un audio a ver de lo que están diciendo hoy día?
1: Bayana es una vidente brasileña que ha compartido en sus redes sociales muy consternada, preocupada, inclusive llorando, donde dice que ha tenido varios sueños recurrentes donde la selección brasileña es llevada por los extraterrestres a la mitad del partido en el estadio de Miami. No del otro equipo, jugadores de Brasil. ¿Por qué? Pues igual los otros no juegan padre, que igual y sucede como en Space Jam, ¿no? Que llegan, se los llevan de la Tierra, se los llevan a jugar a otra galaxia y después los regresan, ¿no? Sí, pero bueno, yo sí quiero decir una cosa. He visto en muchísimos videos que hay personas muy preocupadas, que están asustadas. No tienen por qué asustarse, señor Alcecano. No tienen por qué asustarse. Que con todo respeto para Bob Ayana, te mando un beso, un abrazo. A Moni Vidente también, porque cada que hablo de estos temas le mando muchísimos saludos. Pero tranquilos, recuerden, son sueños, son predicciones. Y hasta que no suceda, pues ya nos espantamos. Y si no sucede.
0: Oye, sí, yo le doy validez porque dicen que es un sueño. Y en esto me quiero detener un segundo. Yo anoche soñé que llegaba a la radio a las 10:15 de la mañana una niña linda, preciosa, nórdica, que decía, ando buscando a un locutor que han dicho que anda precisamente buscando el amor. Y yo eso lo soñé anoche, antenoche, el mes pasado, el año pasado, el siglo pasado. Así que ya son las 10 de la mañana con 14 minutos. 10 de la mañana con 14 minutos. Y yo soñé que a las 10 con 15, 10 de la mañana con 15 minutos, hoy, miércoles 24 de junio, por esa puerta, Isra, por esa puerta iba a entrar el amor de mi vida. Así que ojalá que a las 10:15 se haga realidad ese sueño, porque si no llega a las 10:15, quiere decir que hoy día en el partido de Brasil no va a pasar absolutamente nada. Solo un sueño pudo pasar. Está en mi mente. Vamos a la música, Erra. 10:14. Nos queda un minuto para ver si se hace realidad. La primera niña que entre por esa puerta es el amor de mi vida. Les cuento luego esta pausa a ver si ocurre el milagro.

0: Hoy es el santoral que recuerda al nombre más atípico en Chile, Juan. Quiero saludar a mi querido Juan Lagos, que en esta hora de la mañana está celebrando, por supuesto, su día. Y además nos tiene una muy buena información de lo que va a suceder el próximo día sábado 27 del presente. Primero que todo, feliz día, mi querido Juan Lagos. La Radio Isla, la radio útil y necesaria, también tiene en esta mañana el contacto para que nos puedas contar sobre esta actividad que se viene el próximo día sábado. Buen día, Juanito, te escuchamos.
1: Hola, Jaimito, muchas gracias por el saludo y también gracias a ustedes como radio de difusión de comunicación acá de nuestra comuna.
0: El tío conductor.
1: Como dices tú, ya estamos ya a días de esta gran mateada que estamos organizando nosotros como agrupación patrimonial y cultural de la Islita. Estamos ya afinando los últimos detallitos. Esto es, se lleva a cabo este sábado 27 en los comedores del Liceo República de Italia a partir de las 16 horas en adelante para nuestros queridos y amados adultos mayores de acá de la Islita.
0: Juanito, comentémosle el contexto de esta invitación. La mateada es una tradición que la agrupación de ustedes los hace hace mucho tiempo, pero que también tuvieron un stand-by, ¿verdad? Y ahora ya volvieron de lleno. Así que comentémosle especialmente a los adultos mayores, a las y los lindos y hermosos amigos de la tercera edad, que no es necesariamente que estén, me imagino, Juan, en alguna agrupación, ¿cierto? ¿O me equivoco?
1: Correcto, Jaimito. Acá la invitación es para nuestros queridos adultos mayores de la Islita que pertenecen y no pertenezcan a un club de adulto mayor. Eso quiere decir que al abuelito independiente que no pertenece a algún grupo de adulto mayor, que vaya, que asista, porque esta tradición nuestra de la agrupación ya lleva 12 mateadas anticipadas anteriormente de tradición. Y es para ellos, esta actividad es netamente para los adultos mayores.
0: ¿Qué es lo que vamos a encontrar el sábado en esa mateada, aparte de pasarlo bien?
1: Mira, acá la invitación es hecha a los adultos mayores que vengan con un calzado cómodo para poder terminar con un gran baile, como tradicionalmente lo hacemos. Nosotros terminamos con un bambo, terminamos con una fiesta, con una orquesta en vivo, para darle término a esta mateada, y tenemos concursos, tenemos sorpresas, tenemos también amigos solistas. Es una actividad bastante entretenida y ya tradicional, que a ellos bastante les gusta, a cada uno de ellos. Les gusta bailar, les gusta tirarle el chiste. Vamos a tener también la tradicional, en esta mateada, como todos los otros años, la tradicional remate de la cabeza del chancho. Eso ya es tradicional nuestra, que también con los años se ha ido perdiendo dentro de las localidades.
0: Correcto. Oye, muy simpático, ¿eh? Porque, bueno, para la gente que está escuchando, literalmente es una cabeza de chancho cocida que viene con todos los aderezos y se comienza a hacer un remate. Y ese remate, posteriormente, comienzan con cuchillo tenedor a comérsela, literalmente.
1: A comérsela
0: la cabeza chancho. Y yo el año pasado tuve la posibilidad de ser invitado a esta actividad, lo cual llegó uno de los invitados, me dijo: oiga, ¿se quiere comer la oreja del chancho? Le dije: no, muchas gracias, preferiría otra parte, pero no, le agradezco, así que muy gentil. Y veía ahí como la cabeza de chancho, literalmente, entre los mismos comensales, se la devoraron, ¿eh? Parece que es muy rica esa parte del...
1: Bueno, es una cabeza de chancho, digamos, tipo normal, cocida, y también está lista para servir, para comer, y con su pebre, su marraqueta. Entonces ahí van comiendo cocidita ellos mismos, como tradicional de años atrás hacíamos, que antiguamente también era algo común dentro de los adultos mayores en años gloriosos atrás.
0: Perfecto. Juanito, entonces, ¿está la posibilidad que de aquí al viernes puedas venir presencial a la radio? Te hago la invitación para que podamos hablar mucho más distendido y hablar también sobre algunos abuelitos, alguna persona de la tercera edad que a lo mejor tenga problemas de movilidad, para que también nos puedas decir tú si hay alguna posibilidad de que se puedan poner de acuerdo algunos invitados y se puedan ahí poner de acuerdo, valga la redundancia, y llegar a este evento. No olvides, día sábado 20 27 desde las 16 horas. Así que dé las coordenadas, Juan, por favor, para que tengamos un lleno total en esta mateada.
1: Bueno, estamos trabajando con los clubes de adultos mayores de acá del sector. Esto va a ser, como dice usted, en el Liceo República de Italia, que está acá en la islita, en los comedores, como tradicionalmente lo hacemos, por la entrada por Laura Espejo, la entrada del costado del liceo. Ahí vamos a tener la entrada para el liceo. Ya estamos ya nosotros ya en las últimas reuniones acá de coordinación. Estamos trabajando como lo hacemos todos los años, a nivel de comisiones, comisión de recepción, de aseo, de cocina, de baño, de servir a nuestros adultos mayores, así que estamos ya coordinando los últimos detallitos, así que la invitación, como dice usted, está hecha para todos los adultos mayores y voy a tratar de lo posible, Jaimito, de a lo mejor pegarme una arrancada en el día viernes a la radio. Físicamente, porque vamos hasta el full.
0: Mañana jueves
1: estoy comprometido ya con una radio amiga provincial, entonces también tengo que ir a la delegación también a poder también ir a recaudar todas las donaciones que nosotros hemos recibido.
0: No te preocupes, lo dejamos así en stand-by nomás, y lo importante es que ya en la radio isla ya la gente supo y que ya si sale en la isla es ley. Oye, Juanito, te quiero contar entonces nuevamente que el sábado, Dios mediante, estaremos ahí desde las 16 horas, 4 de la tarde, y al final de la jornada, un gran mambo, no lo vamos a decir quiénes van a estar, pero lo único que les quiero decir que hasta Pablo Zárate, nuestro veterinario, tiene que ir con chalailas, porque si vas con zapato bototo, lo único que para bailar no te va a acompañar. Juanito Lago, que tengas una linda jornada, cuéntame, perdón.
1: Chalaila o Jota, todo sirve, claro. Solamente que tienen que estar cómodos para poder bailar con una muy buena orquesta que vamos a tener ahí, un buen grupo, así que lo vamos a pasar espectacular ese día, así que hacemos la invitación nuevamente a los automóviles que están súper entusiasmados, ellos están súper entusiasmados, estamos coordinando con los presidentes de cada club de adultos mayores y ellos ya están comprometiendo a su grupo de adultos mayores en su totalidad de asistir a esta actividad, así que ellos están súper motivados y están esperando esta actividad para ir a pasarlo bien y sacarlo un poco del estrés rutinario.
0: Perfecto. Juan Lagos, hoy día entonces tuvimos este despacho, este contacto para la mateada que se hace en la comuna de Isla de Maipo y en el lugar que es la Islita. Amigo, que tengas una feliz mañana, tarde, y recuerda que hoy día a las 6 de la tarde trata de ver el partido porque vamos a tener una abducción, ¿ya?
1: Ya, Jaimito, muchas gracias a ustedes también por esta difusión, por estar en comunicación con nosotros, por difundir nuestra actividad, y también cabe destacar también que vamos a tener el mejor animador y locutor de la provincia de Talagante.
0: Ya, sin comentario. Un abrazo, Juanito, que tengas feliz día y nos estamos comunicando. Nos vemos.
1: Chaito, gracias.
0: Chao, amigo. Ahí teníamos a Juan Lago, el director de esta agrupación. 10:27, vamos a una pausa, luego llega, ya visualicé al gurú de extrasensorial, Pablo Zárate, y por supuesto también un invitado especial para esta hora de la mañana. 10:27, volvemos.

0: Ya son las 10 de la mañana con 43 minutos, 10 de la mañana y 43 minutos completamente en vivo y en directo, como ya es tradición. Cada día miércoles tenemos a nuestro médico veterinario y amigo personal, un hombre polifuncional, me refiero al gran Pablo Zárate. ¿Cómo estás, Pablo? Qué gusto saludarte, amigo.
1: Bien, compadre. Aquí estamos nuevamente en la radio de nuestra comuna.
0: Siempre nos damos un minuto reloj para hablar de cosas extranaturales, ¿cierto? Extra de la contingencia. Mira, hoy día estamos con el gran Israel Aravena, que nos acompaña en los controles. Oiga, una pasadita rápido antes de entrar de lleno. Ayer visualicé el programa desde mi condado. Bueno, ¿ah?
1: Bueno, ayer estuvimos hablando de la noche de San Juan. Sí. Creo que súper entretenido. Tenemos un programa Misterio ahí con Jonathan Carrasco y Humberto Díaz, días martes acá en la radio, de 6 a 8 de la tarde.
0: Oye, yo hice la prueba de la vela con agua. ¿Ya? Y fíjese que hace un minuto atrás había una predicción que yo soñé. ¿Ya? Y no se cumplió. Así que también eso, yo le quería hacer una pregunta a este Pablo antes de entrar de lleno al tema que nos compete sobre la veterinaria. ¿Sabe qué? Yo soñé varias veces que a las 10:15, hoy, miércoles 24 de junio, por esa puerta, iba a entrar el amor de mi vida. Son las 11:44.
1: ¿Y a qué hora va a entrar?
0: A las 10:15. Y el único que entró a las 10:15 fue usted. Pero sabe que paso.
1: Sí, te paso. Digo que tenés que volver a soñar. Sí. Sigue soñando.
0: Pues sí, señor.
1: No, pero mira, había una predicción, otra, también en la misma onda, que a las 12 de la noche, 23 para el 24, abres la ventana y la persona que está pasando por fuera de la calle es el próximo amor de tu vida. Abrí la ventana y bueno, pasó el viejito, así que corta las latas afuera y recoge la basura. Paso. Así que se ve la ventana, sí, mejor.
0: No, falló la predicción. Hay hartos mitos y leyenda. Oye, hay un mito y leyenda también sobre las vacunas.
1: ¡Ah, qué buen tema!
0: ¿Entremos de lleno?
1: Sí, qué buen tema.
0: Entremos de lleno.
1: Ahí puedo estar hablando 6 horas, en realidad, no vamos a alcanzar, pero yo soy completamente pro vacuna. Me declaro 100% pro vacunación.
0: Usted, cuando estudió su carrera veterinaria, me imagino que también le pasaron algún ramo o tuvieron alguna conversación con los profesores, ¿no?
1: Sobre ese tema. Yo creo que hay un tremendo mito con respecto a los veterinarios.
0: ¿Ya?
1: Yo te diría, y con mucho respeto lo digo, tengo muchos amigos que son médicos de personas. Los veterinarios somos mucho, mucho más expertos en vacunas que los médicos humanos.
0: Ayúdame a entender.
1: Los veterinarios ponemos en promedio, yo te diría, 2.000 vacunas al año. Entre 2.000 y 3.000 vacunas al año, por ejemplo. Yo llevo 30 años, ¿sí? Estamos hablando de 60.000 vacunas. Ese es como el nivel.
0: ¿Y tiene buena mano usted o no?
1: Dicen que sí, pero los perritos no lloran. Pero con lo que te quiero decir con esto, que la experiencia clínica que tenemos nosotros en el uso y aplicación de la vacunación en nuestras mascotas, al menos, es extremadamente amplia. Yo te aseguro que no hay pediatra, no hay médico general, no hay cirujano que tenga ni siquiera por las tapas, porque ellos no ponen vacuna.
0: ¿Qué te causa, Paulo, como médico veterinario, cuando se habla mucho de estas personas que están bien arraigadas con llevar a la población a una no...
1: Los antivacunas.
0: Los antivacunas.
1: No, con mucho respeto, y no es una palabra buscando el insulto. Ignorancia.
0: Libre pensador.
1: Es ignorancia, pero con todas sus letras. Cuando tú ignoras algo, te conviertes en un ignorante. Yo soy completamente ignorante en mecánica de cohetes, por ejemplo. No sé, en construcción de edificios. Soy un ignorante profundo en esos temas. Lo mismo pasa con las personas que compran los cuentos de supuestos expertos que están hablando por las redes sobre la vacunación. Y lamentablemente ahí tengo que decir, he escuchado incluso una colega por ahí que está hablando que la terapia de ARN mensajero, la vacuna de ARN, es una terapia génica. Asumiendo que el ARN mensajero que van a esas vacunas entra al núcleo de la célula. Eso es una aberración tecnológica.
0: Oye, ¿te acuerdas, perdón, haciendo un poco una semblanza, cuando andaban hablando por estas páginas que para la pandemia nos iban a introducir unos chips por intermedio de la vacuna?
1: Ay, qué barbaridad. Pero imagínate lo que están diciendo. Sí, la primera vacuna se puso en diciembre del 2019. La primera, fueron vacunas que se sacaron muy rápido. Hay una explicación científica muy clara detrás de eso. La gente dice, no, son vacunas experimentales. Falso, no lo son. Segundo, dice que son nuevas, que nadie las probó, que se probaron en las personas. Falso. Eso fue probado antes ampliamente. El asunto es que el coronavirus y toda la familia de los coronavirus son virus de importancia médica desde hace unos 30 años para la humanidad. Y por ahí por el 2002, cuando apareció el SARS-CoV-1, que es el primer virus, porque SARS-CoV-2 es el que nos generó el problema, ya se sabía que tenía potencial pandémico. Esa es la frase que se utilizaba. Por lo tanto, muchos científicos del mundo empezaron a investigar la familia de los coronavirus. Y dejaron muchos trabajos científicos andando, hechos demostrando cosas, incluidos procesos para desarrollar nuevos tipos de vacunas.
0: Entonces, sí, por eso me voy así. No me quiero salir del tema. Pero aquí también viene un poco el tema de la letra chica. ¿Te acuerdas cuando leíamos estos aerosoles?
1: Sí.
0: ¿Cierto?
1: Sí.
0: Y uno habitualmente no lee todo ese gran pergamino que hay. Pero con lupa no bastó el
1: inquieto. Que encontró la palabra coronavirus.
0: A eso iba yo. Y estamos hablando de envases que han estado en el mercado años. Y que uno decía, uy, mira.
1: Pero es que si te fijas, si siguen leyendo más abajo, dice rabia. Es decir, ¿qué significa eso? La gente decía, mira, coronavirus ya existía en estos envases antiguos. No es algo nuevo, no están vendiendo que corona. No, el coronavirus es una familia de virus, se llaman los coronaviridae, que existen desde que el hombre es hombre y desde que las personas son personas. Lo mismo en los animales. Entonces, cuando esos envases tenían puesto ahí, ponen una serie de virus conocidos que son eliminados por esos insecticidas o esos desinfectantes en el fondo, ¿no? Entonces no tiene nada que ver que estén escritos ahí. Dice que funcionan sobre eso. Es como decir que el cloro funciona sobre las bacterias, sobre los virus de la gripe. Y oye, entonces la gripe apareció ahora, nos quieren vender. No, siempre ha existido. Lo que pasa es que ahora la gente puso el foco porque apareció justamente algunas cepas de coronavirus que generaron un problema a nivel mundial. Mataron un grupo de personas, afectaron, eran raros, tenían potencial y generaron muchos problemas. Yo conocí varias personas que murieron de eso y amigos que estuvieron a punto de morir. Y después empezó a degradarse hasta el día de hoy, que ya aparecieron las vacunas, que demostraron toda su eficacia. Y por lo tanto los virus empezaron a debilitarse. El coronavirus, el SARS-CoV-2, sigue existiendo. Lo que pasa es que las mutaciones y las generaciones nuevas de SARS-CoV-2 ya no producen lo que producían antes.
0: No son tan
1: virulentas, esa es la palabra.
0: Te quiero hacer una pregunta porque el tema de conversación por hoy día es sobre algo que vi hace unos días atrás, que dice que hay un estudio nacional, estudio chileno, que demuestra que es posible que nuestras mascotas puedan tener influenza y también algunos virus que andan en el aire. Desglosemos ese inserto. ¿Cuál es tu mirada, Pablo?
1: Sí, no, es que es así y está bien. De hecho, este es un estudio que lo hizo un colega de la Universidad Católica y está bien, claro. Muchos de los virus, bacterias, hongos, protozoos, ácaros, que tenemos nosotros y nuestros animales los podemos compartir. Cuando tú dices, mira, el titular es bien como impactante. Dice, estudio chileno demuestra que es posible que tu mascota tenga influenza y no lo sepas. ¿Qué me imagino yo, humano común y corriente?
0: Yo digo que él está presente.
1: Claro, ¿no? Pero una persona dice, mi perro está enfermo y va a tener enfermedades respiratorias y bota secreciones y está al lado mío. Chuta, me voy a contagiar. Este animal es una fuente de infección. Yo ahí estoy en desacuerdo con esos titulares porque generan ese problema. Muchas personas pueden llegar a hacer esto. Ah, no, saquen al perro, tírenlo para afuera. No, no te acerques a él, no lo toques, no le acerques la cara. Oye, yo todavía veo personas que dicen, no le acerques la cara a tu gato que te va a pegar infecciones. Todo eso es ignorancia supina, nada más. En este estudio, cuando tú lo lees, te das cuenta que se aisló el virus, se aislaron anticuerpos en el gato o el perro para esos virus, pero que nunca le produjeron ningún síntoma, ni mucho menos iban a transmitir la enfermedad. No está demostrado que sean vectores. Entonces, es solo una cuestión experimental donde se encontraron esos virus. Lo más probable es que si yo me pongo a aislar otro tipo de microorganismos, los voy a encontrar también.
0: Hay una pregunta que nos hace nuestra querida auditora. Es un saludo. Un
1: saludo.
0: Ya, perfecto.
1: Así va, Mariana.
0: Léalo usted, Pablo, que está más cerca ahí de la pantalla, por favor.
1: Oye, pero mira, buenos días, don Jaime y Peter. Se va, Mariana. Hoy día está Israel con nosotros. Peter está en el Caribe, de vacaciones.
0: Anda en el Caribe, niño.
1: Sí. Sobre don Pablo, dice, explica muy bien sobre responsabilidad y vacunación de los animales. Un gran saludo. al doctor Don Pablo, muy buen médico ya. Gracias, señora Mariana, ella siempre tan amable mandándome saludos.
0: Ella es muy diferente, ¿ah?
1: Muy claro, muy, muy simpática. Un beso para usted, gracias por las buenas palabras. Oye, yo quiero centrarme en eso, porque antes de trabajar acá en la municipalidad, incluso ejercer, me tocó trabajar en un laboratorio. Bueno, trabajé en tres laboratorios, ¿ya? Y uno de esos es, voy a dar el nombre, AstraZeneca, que es un laboratorio muy famoso que desarrolló una plataforma de vacunación y una de las vacunas. De hecho, voy a decir, de las vacunas que habían en esa época para el tema del COVID, ¿ya?, la de AstraZeneca fue la más cuestionada. Y de hecho, admitido por el propio laboratorio, y el laboratorio retiró algunas partidas, y en algunos grupos etarios definitivamente no se utilizó más esa vacuna, porque sí tenía efectivamente algunos problemas. Pero los otros grupos etarios, me refiero a personas más jóvenes o personas que no estaban en la edad de riesgo para esa vacuna, se siguió utilizando igual y se utiliza hasta el día de hoy. Y yo trabajé en ese laboratorio. El nivel de tecnología que hay para desarrollar estas herramientas es extremadamente alto. Ningún laboratorio se va a arriesgar a que tú o yo, cualquiera, demandemos por un supuesto efecto adverso demostrable y nos hagamos millonarios. Si fuera tan así, yo demando, no sé, a Moderna, que era un laboratorio que decía, me hago millonario. No pasa eso.
0: Yo tengo un champurrío de vacunas de...
1: Sí, y todavía estoy aquí.
0: Y todavía estoy acá, vos, claro. Oye, y me pongo una cuchara y no se me pega en el brazo, ¿eh?
1: No, pero es que era por entera.
0: El imán.
1: Los números que ellos profetizaban, me recuerdo, lamentablemente incluido muchos médicos que eran oftalmólogos, me recuerdo, una persona que era pediatra, personas que kinesiólogos, deportistas, terapeutas, de todo, hablaban como súper expertos en inmunología. Y no lo son. Un oftalmólogo nunca ha puesto una vacuna en su vida. Lo máximo que puede haber hecho es que él puso el brazo para que le pusieran la vacuna.
0: Claro.
1: ¿Te fijas? Es experto en ojos y en visión. Yo no tengo idea de lo que ellos saben en ese sentido.
0: Como digo yo siempre, cada uno es reino en su reino.
1: Pero bueno. O sea,
0: cada uno es rey en su reino.
1: ¿Pero qué va a saber un oftalmólogo de vacunación y de inmunología más allá de lo básico que nos enseñan a todos los que estudiamos carreras médicas?
0: Y que probablemente si hay algún oftalmólogo que sea especialista en colocar estas famosas...
1: Gotitas,
0: ¿no?, vacunas, no sé, que tenga alguna intervención muy...
1: Pero es que esos son... Es
0: decir, pero algo puntual, no es algo de todos los días.
1: Es decir, un fármaco que va en gotas, algo así. Yo no sé si existen en las personas, me parece, no lo sé, no lo he escuchado, vacunas en los ojos en forma de gotas, puede ser. Lo que sí hay es mucho medicamento.
0: O sea, hay medicamentos, perdón, no queremos caer en un error, ¿verdad? Porque puede que nos va a escuchar algún oftalmólogo y diga, ¿qué están hablando aquí? Yo acuso recibo de que estamos hablando de cosas bien puntuales.
1: No, pues es que hay que ser bien certero en lo que se quiere transmitir. Los oftalmólogos son oftalmólogos, médicos expertos en la visión y los ojos. Y seguramente los tegumentos que están adyacentes, es decir, los tejidos que están alrededor. Hasta el momento, yo no sé, soy muy ignorante en oftalmología humana, no sé que existan vacunas en gotas en los ojos. Es decir, productos que van a estimular el sistema inmune y que se ponen en forma de gotas en los ojos. Pablo, otra cosa son los medicamentos. Sí, perdona, sí. La gente confunde vacuna con medicamento. A veces me llevan al perrito, yo le inyecto un par de cosas que son medicamentos y me dice, ¿cuántas vacunas le puso? Cero vacunas le puse. Le inyecté dos medicamentos, que es diferente. No todo lo que se inyecta es vacuna, pero sí todas las vacunas se inyectan.
0: ¿Te fijas? Pregunta, sobre eso te quería llevar, amigo. ¿Quién es más efectivo? ¿El mismo medicamento en varios formatos o es más rápido siempre la vacunación?
1: Mira, hay que usar, esto es solo lógica. Cuando yo utilizo un medicamento en distintas formas farmacéuticas, así se llaman, gotas, jarabes, elixir, comprimido, grajeas, tabletas, ¿cómo se llama? Me faltó uno, supositorios. Estoy pensando, cremas, ungüentos. Mira, llevo 10. ¿Ya? Todas están orientadas para entrar por una vía. Todas las que son por vía oral, jarabe, grajea, comprimido, gota, etcétera, elixir. Entran por la boca, entran al estómago, intestino, y del intestino pasan a la sangre. De la sangre pasan al hígado, en el hígado sufren un proceso, y de ahí salen a la sangre y llegan al lugar de acción a través de la sangre. Es el proceso. Mira las barreras que pasa cuando tú te tomas un paracetamol. Entra por tu boca, llega al estómago, al intestino, se absorbe, pasa por el hígado, después del hígado pasa a la sangre y de la sangre llega a la zona que tienes inflamada. Porque están los receptores para ese medicamento. Todas esas barreras tienen que pasar. Cuando yo tomo un medicamento y utilizo la vía parenteral, que es lo que es la vía parenteral, entrar por vía subcutánea, intramuscular o intravenosa. Hay otra vía que se llama intratecal, pero también es parenteral, pero casi no se usa. La usan expertos nomás. Bueno, la vía parenteral es aquella que tú metes directamente un medicamento dentro del cuerpo, sin pasar por todas estas barreras del estómago y el intestino.
0: Y si volvió a bypass.
1: Exacto. ¿Cierto? Por lo tanto, esa vía es mucho más rápida. No necesariamente más eficiente, pero mucho más rápida.
0: Yeah.
1: ¿Te fijas? Hay otras vías, por ejemplo, pastillas sublinguales. Todo el plexo venoso que está debajo de la lengua recibe el medicamento que se deshace y entra por las paredes de la vena y entra tu torrente sanguíneo. Hay otra vía, la vía rectal, los supositorios. El recto, una zona, digamos, media chistosa, complicada, está bien irrigado con venitas y cuando entra el supositorio en esa zona, se disuelve, va como en una cera, en una grasa muy dura, se disuelve, libera el principio activo y entra por las venitas del recto, más rápido. ¿Te fijas? Depende la vía de interacción por la vía de entrada del fármaco.
0: Perfecto. Se habla especialmente de las vacunas, que hoy día estamos hablando netamente, sí, de las vacunas. Antiguamente, y remontemos, no, ¿qué le vamos a poner vacuna al perro, al gato? No, no, aquí te las traigo, Peter, nomás, ¿cierto? Así como a la buena, a la buena de Dios nomás.
1: A la buena de Dios.
0: Pero, ¿qué pasa con estas personas que son antivacunas, especialmente para el humano y también para sus mascotas? No. ¿Qué daño le están haciendo?
1: Están equivocadísimos. Sí. Nosotros vemos, es que es muy evidente, Jaime. En medicina se dice que el peor nivel de evidencia es la experiencia. Mira lo que estoy diciendo.
0: Bueno, palabra,
1: la peor forma de demostrar algo en medicina es desde la experiencia. Porque no hay ningún estudio que avale lo que tú estás refiriendo como experiencia. Sin embargo, la inmensa mayoría de los médicos usamos mucho la experiencia para contar situaciones que ocurren y hablar de ellas. En el caso de nosotros, los médicos veterinarios, que ponemos, como te digo, 2.000 o 3.000 vacunas al año, pucha, la experiencia es bastante, y nos damos cuenta que todas las poblaciones de mascotas que nacen, por ejemplo, camadas completas, que no se vacunan, hay altísimas probabilidades de que se agarren parvovirus, rotavirus, coronavirus, no sé, parvovirus, como sea, distemper, ¿no? Y se mueren. Por ejemplo, el coronavirus o el parvovirus son capaces de diezmar al menos el 50-60% de una camada si no tienen vacuna de esos animalitos. En cambio, cuando empezamos a aplicar la vacuna, generalmente la óctuple o la séxtuple, empezamos a ponerla desde edades tempranas, 45 días, 60 días, 2 meses, empezamos con sus primeras vacunas, no se muere ni un perro. Es que es muy evidente, ¿te fijas? Porque las vacunas, como si, igual que nosotros, estimulan como ninguna otra herramienta farmacológica el sistema inmune. ¿Por qué te lo digo? Porque cuando estamos hablando de vacunas en las personas, estamos en, sí, época de influenza, está baja la vacunación. Cuando las personas dicen, no, yo no necesito vacunas, como frutas, hago ejercicio, llevo vida sana, tomo mucha agua, duermo harto, etcétera, etcétera, etcétera. Nada de lo que está diciendo es excluyente a la vacunación. Nada reemplaza la vacunación. No hay nada que estimule mejor el sistema inmune que esa herramienta que fue descubierta hace 200 años.
0: O sea, dato mata relato, pero literalmente.
1: Los números son brutales. ¿Por qué te lo voy a decir? Porque en esa época, me recuerdo yo, en época cuando comenzó la pandemia, aparecieron las primeras vacunas, la gente decía, no, ¿cómo se llama? Los efectos adversos a largo plazo, no tenemos idea. Y, pero ya yo les decía, ¿cuán largo plazo? No sé, un año, dos años, tres años. Jaime, va a cumplir 7 años de la primera vacuna. Y se han puesto, se calcula, alrededor de 50.000 millones de dosis. Quiero llevarte un poco ese número, que se ve brutal y no se entiende a la vez. Somos 8.000 millones de personas en el planeta. Y se han puesto 50.000 millones de vacunas. ¿Dónde está la cantidad de muertos que ellos vaticinaban? ¿Dónde están esos números?
0: Claro, debería ser, según la lógica, más muerte, ¿verdad?
1: Es que deberían haber millones y millones, millones y millones y millones de muertos. ¿Dónde están? Cuando tú dices esto, la gente como ya quiere seguir con esta cuestión que es media religiosa. No, pero es que hay muchas muertes que se denuncian y que no, que hay muchas muertes de niños jóvenes muriendo por cáncer, por problemas cardiovasculares. Perfecto. Antes del 19, ¿esos números eran menores o eran iguales o eran mayores? Cuando tú ves los trabajos en serio, te das cuenta que sin las vacunas, el COVID-19 tenía números mucho más grandes con respecto a eso. Es decir, el propio COVID-19 mata mucho, comprobado con estudios científicos, con trabajo, no con palabras ni con opiniones, el COVID-19 en sí mismo mata más gente del tema cardiovascular o incluso otros problemas de salud, ¿qué es lo que la gente dice o denuncia con respecto a las vacunas? Es decir, los números no acompañan por ninguna parte. En este instante deberíamos tener miles y miles y miles y miles de muertos por eso. Y no están. Y usted dice, no, pero si se están muriendo. Señora, la gente se moría antes de 2019. Nos empezaron a morir en 2019.
0: Claro. Sí, Pablo, hay un tema bien importante que en lo personal me llamó la atención y quiero hoy día también comentárselo a la gente. Nosotros los que tenemos a nuestros animales, ¿sí?, a nuestras mascotas, como parte de nosotros, de ese ADN y de ese cordón umbilical. Tú dijiste una palabra bien importante. Oye, saquen al perro de la cama que tiene infecciones y nos va a contaminar a todos, ¿sí?, nosotros. Yo hago todo lo contrario. Mientras Martín, mi perrito, esté más enfermo, más lo apapacho, más lo cobijo, más le doy besos, más lo regaloneo. Y no cae en mi cabeza tener que dejarlo de lado, sabiendo que él está sufriendo. Sí. Eso yo quiero hacer este llamado a atención. No sé si yo a lo mejor estoy muy fanático, muy enamorado de...
1: No, estás en lo correcto.
0: Pero yo en vez de alejar a mi mascota, todo lo contrario. Le doy, Jaime, más amor, mira, lo cobijo más, le doy más besos.
1: La ciencia ha demostrado y sigue demostrando, y lo leíamos la semana pasada, de que la interacción con nuestros animales, y vuelvo al tema de vacunas, es casi como una vacuna natural. ¿Entiendes lo que digo? Si el perro está enfermo, me va a exponer a algunas cosas que a mí no me van a afectar, pero pueden estimular a mi sistema inmune. Si yo estoy enfermo incluso, que se me acerque mi perro y comparta conmigo, o un perro cualquiera, eso va a estimular a mi sistema inmune. Es una especie de vacunación. Las vacunas tienen una palabra de origen bovino, viene de ahí, de vaccine, ¿no?, de las vacas, ¿no? Una palabra que está relacionada con eso que Edward Jenner en el año 1795 la acuñó, cuando sacó de las pústulas de la viruela bovina y después se la pinchó a un niño de 8 años, una cosa que hoy en día estaría preso, pero
0: claro,
1: lo hicieron y el niño no se contagió. Y ¿sabes cómo se dio cuenta? Porque las personas que sacaban leche no desarrollaban viruela. Miren lo que te estoy diciendo. Todos los viejitos del campo en la época, así en 1795, en el siglo XVIII, o XVI, XVII.
0: XVI,
1: XVII. Sí. No, 20 el XIX, 19 el XVIII, en 1800, el siglo XVIII, efectivamente.
0: La transición, pues.
1: Exacto. Entonces, Edward Jenner se dio cuenta que la viruela mataba a mucha gente. La viruela mataba a mucha gente. Una enfermedad extremadamente, una mortalidad muy alta. Y las personas que sacaban leche de las vacas se dio cuenta que se exponían a las pústulas de la viruela bovina, en las manos y todo. Claro, se les contagiaban un poquito, pero después se les pasaba. Y se empezó a dar cuenta, mira la observación de un buen científico, observar la naturaleza, se empezó a dar cuenta que esos individuos que se exponían a las pústulas de vaca de viruela bovina no enfermaban de viruela humana. Y empezó a darse cuenta que eso se repetía. Observación. Ciencia, ¿te fijas? Observar la naturaleza. Y él se planteó una hipótesis, una pregunta. ¿Será que estas personas, como se exponen a la viruela en las vacas, no se enferman de viruela humana? Por lo tanto, inventó un experimento bastante precario, pero medio peligroso incluso, y completamente antiético, que agarró esas pústulas de vaca, las maceró, las mezcló, no me acuerdo, con suero, no sé con qué será, y después las sacó y tomó un niño y se lo inoculó. ¡Pah! Y después el niño lo expuso a la viruela humana y el niño no se contagió. Y empezó a replicar el experimento. Así nacen las vacunas. Son tomar lo que la naturaleza nos estaba dando y potenciarlo a un millón. Por eso son tan exitosas las vacunas. ¿Se entiende? Que un perro te pase sus bichos, te exponga a bichos, te esté el enfermo y relaciones con esos bichos, te está vacunando naturalmente. Y los seres humanos aprendimos a hacerlo, la ciencia aprendió a hacerlo exponenciado por mil. Tomo exactamente lo que necesito de un virus que quiero protegerte.

0: comillas, no sabemos, no le sabemos la historia, por lo tanto, pero a uno había bate y dice, no le pasó nada. Lo llevamos a la parte humana. Mira esa persona vagabunda, condición de calle, cómo duerme en ese ruco. Y nosotros calentitos, y estamos resfriados, voy a la hora al médico, ¿eh? Y él a lo mejor ni siquiera va al doctor. Lo quiero llevar a estos dos ejemplos súper burdos, pero que son extremos. Estos animales que están sin dueño, o como dijiste tú, tuvo dueño en su tiempo, y en esta condición, lamentablemente, está en condición
1: errante. Ocurre una cosa que se llama, cuando hay debate en la política, pasa harto, se llama falacia de falsa asociación. Como yo paso y veo a un perro que está funcionando en perfectas condiciones en la calle durante 3 segundos, avanzo y digo, oh, estos perros de la calle no les pasa nada. Y yo lo vi por 2 segundos. Lo más probable es que si le sigo la vida a ese perro de aquí a 2, 3, 4 semanas, 1 año, ese perro va a estar mal o con algún problema, lo van a atropellar, no va a comer, está flaco, con parásitos, etc. Si no está así, hay mayor probabilidad de que ese perro sea de una casa y salga todos los días a callejear. ¿Te fijas? Lo mismo pasa con las personas.
0: O sea, el comentario es popular,
1: pero es irreal.
0: Irreal.
1: Irreal, completamente. Yo paso y veo a un viejito que vive en la calle, durante así, voy en la micro, en mi auto, mira ese viejo, duermen ahí, no les pasa nada. Lo vi 2 segundos. Lo más probable es que ese viejo tenga 30 años, 35 años, 20 años menos que nosotros, y está ahí y a los 40 ya no esté. ¿Te fijas? Eso es lo que pasa. Se llama falacia de falsa asociación. Se conoce muy bien en la ciencia.
0: Y eso es como muy común en nuestra idiosincrasia.
1: Completamente. Yo tengo una señora que nunca se puso vacuna y no le pasó nada. Resulta que si yo junto 10.000 señoras sin vacuna y la analizo poblacionalmente, la inmensa mayoría de ellas va a tener problemas de salud y enfermedades que cuando analizo una población vacunada no las tienen. Pero en mi mente hizo una falsa asociación.
0: Pablo, no quiero dejar pasar este momento porque ya que estamos hablando de vacunas, quiero hacerte una pregunta hace mucho tiempo, desde que tenemos este espacio y se me ha ido, pero hoy día está la condición. ¿Por qué la ciencia y la tecnología siempre utiliza las ratas y los monos para hacer estos experimentos de vacunas? Y todos los días estamos nosotros, los que estamos enamorados de la ciencia, siempre escuchamos, ¿cierto? Sí. Se hizo un estudio en 40 ratas, ¿cierto? Sí. De las cuales 10 se le colocamos esta vacuna y las otras 40. ¿Por qué rata y no otra especie, Pablo?
1: La verdad es que se utilizan altas especies. O sea, el bioterio de la Chile tiene perritos en condiciones inhumanas. Hay cerdo. Ratas también.
0: Eso es lo, eso es lo que el común mortal no sabe.
1: Sí, no, es terrible. Yo me han contado, me hablaron, nunca fui, me invitaron a ir a ver animales con tubos por todos lados, cosas así, ¿no? Mira, la experimentación animal, afortunadamente hay una buena como tendencia actual a dejarla de lado. Se ha empezado a ver que con la inteligencia artificial, que con la computación, que con todo eso, se pueden hacer modelos virtuales, modelos computacionales que no necesariamente van a implicar que después se pase a la experimentación animal, porque es una cosa barbárica, no es necesario martirizar tanto animal para llegar a conclusiones. Sin embargo, creo que la ciencia le va a costar llegar a eso, no va a llegar rápidamente, y espero que de aquí a un poco tiempo ya no tengamos que experimentar en animales, porque eso realmente es barbárico. Y se maltrata a muchísimos animales que pagan muchas veces, yo diría la inmensa mayoría, con su vida, para que nosotros obtengamos información, que ahí se pasa a la experimentación humana. Mira, todo lo que son experimentos científicos o ensayos científicos, trials científicos, que después terminan en papers, que son los escritos, es decir, todos los estudios científicos tienen fases que se llaman. Esto incluye lo que pasó con las vacunas en la época del COVID-19. Se pueden hacer por separado. Tú puedes esperar terminar una fase para empezar la otra, o puedes hacer varias cosas a la misma vez para apurar todo y hacer la fase 1, la 2, la 3, la 4, la 5, la 6, todas juntas. ¿Ya? Y vas viendo lo que encuentras. Puedes bloquear una fase si la otra encontró algo. Entonces, la fase 0 es la fase experimental, donde se experimenta con modelos de computación y se puede pasar a la fase animal. Está dentro de la fase 0, que se llama.
0: Correcto.
1: ¿Ya? Y ahí se pueden utilizar algunos modelos animales. Y de ahí se pasa a la fase 1, que es la fase con pequeña cantidad de personas. Después se pasa a la fase 2, con más cantidad de personas. Después se pasa a la fase 3, ¿ya? Que es con miles y miles y miles de personas. Y después incluso puedes ampliar esa fase 3 cuando quieres utilizar grupos de riesgo en la experimentación, como niños, mujeres embarazadas, personas con enfermedades graves, etcétera. ¿Ya? Grupos de individuos en riesgo que sería difícil llegar a experimentar con ellos. No vamos a meterle una experimentación a un niño de 5 años, de 3 años.

0: Olímpica, tiene que pasar por una serie de pruebas de seguridad para que después sea viable poder ver qué es lo que pasa en los niños, ¿no? ¿Te fijas? O sea, así los medicamentos van bajando en edades para su uso.
1: En resumen, hacemos este llamado entonces para usted en este espacio de veterinaria junto a Pablo Zárate, que se acerque a la veterinaria municipal, si vive por supuesto acá en nuestra comuna, y la pregunta es ¿cómo va el proceso de nuevos recursos para las esterilizaciones y las vacunas también, Pablo?
0: Está en proceso, eso, mira,
1: estamos en proceso.
0: Sí, nosotros estamos en este instante haciendo unas compras donde se está analizando a los oferentes, porque estos son procesos de compras públicas que necesitan ser abiertos, pasan por todo un proceso de probidad para elegir a la mejor persona que convenga en términos de calidad, pero también de dinero, ¿no? De valor, el que cobra menos, pero a la vez que entrega la calidad que necesitamos. Y en este instante estamos con el tema de las vacunas, en particular, haciéndonos de un grupo de vacunas antirrábicas, donde queremos, digamos, buscar al mejor oferente. ¿Ya? Estamos en ese proceso. Y con respecto a la licitación, a la postulación a recursos para las esterilizaciones, se está en eso. Estamos en este momento en una lista que se llama, estamos como elegibles, así se llama. ¿Ya? Porque hay muchos postulantes de muchas municipalidades, de instituciones que postulan a estos fondos. En este caso nosotros estamos postulando unos fondos de la SUBDERE. ¿Qué es lo que la SUBDERE? La Subsecretaría de Desarrollo de Administración Pública. La SUBDERE entrega dineros a los municipios y a otras instituciones para que se generen estas acciones. En este caso son esterilizaciones de mascotas. Es muy preciado, ¿eh?, por nuestra gente, y estamos en el proceso de postulación. Estamos elegibles. Yo vi el listado, estamos ya en un listado elegible. En algún momento nos van a elegir y nos van a asignar esos recursos, y ahí nosotros tenemos que abrir una licitación para ofertarla a las personas que quieren llevar a cabo esas cirugías, digamos.
1: Perfecto. 11 de la mañana con 14 minutos. Mira cómo ya se nos fueron nuestros 14 minutos extra, ¿verdad? Sí. Que se lo vamos a contar por planilla. Oye, amigo, para ir resumiendo entonces, a nuestras vecinas y vecinos de Isla Maipo, ¿dónde está ubicada la veterinaria municipal? Horario de atención. Toda la cámara y el micrófono.
0: Mira, primero estamos en Santa Elises 881, en un caminito interior, se meten y ahí está la veterinaria municipal, la hemos arreglado, hay unos jardincitos, está bien bonito para que vayan. Segundo, nuestro teléfono es el 97999-4921. No se le olvide, anótelo y llamen por ahí. Tercero, nuestro correo es veterinaria@islademaipo.cl. Y estamos de lunes a viernes, llegamos a las 8 de la mañana. 10 para las 2 nos vamos a almorzar, por favor, no vayan a las 2 y media, no hay nadie, está cerrado. Llega mucha gente a
1: esa hora. Aunque llegue ladrando con su mascota.
0: Digo, aunque llegue con el Papa, con el presidente y con los extraterrestres, no hay nadie, ¿ya? Así que por favor no vaya, porque es el único instante que tenemos de 2 a 3, somos bien estrictos con eso. A las 3:10 ya estamos de vuelta, 3:15 estamos ahí, podemos atenderlo. Y hasta el día jueves estamos hasta las 5:30 y el día viernes nos vamos sí o sí a las 2 de la tarde.
1: ¿Ya? Perfecto. Ya dejo de hablar con Pablo Zárate, veterinario, y siempre, por tradición, le cedemos estos segundos porque este es el polifuncional. No es solo un veterinario ni un rostro bonito, también es un deportista. Cuéntanos, Pablo, ¿qué es lo que se viene
0: extra? Lo de rostro bonito ya, lamentablemente.
1: Es un dicho bien popular ese, ¿cierto?
0: No es solo una cara bonita ni un cuerpo perfecto.
1: Claro que sí.
0: No, bueno, ni lo uno ni lo otro, pero el corazón es grande. Como dice un amigo, la casa es chica, pero la tele es grande.
1: Exacto.
0: Sí, no, bueno, siempre estamos haciendo ejercicio los días lunes, miércoles y viernes, hacemos defensa personal. Los que nos escuchan están todos invitados. No necesitas saber, no necesitas tener idea o no haber hecho ejercicio mucho tiempo. Anda, te vas a entretener, vamos a hacer un poco de ejercicio, vas a aprender un poco cómo defenderte y si te gusta puedes seguir e incluso puedes avanzar en grado y terminar cinturón negro, como me tocó a mí, y ser a la vez instructor. Así que lunes, miércoles y viernes a las 8 de la tarde en la primera compañía de bomberos que está aquí enfrente, es gratuito y es para todas las edades. Vayan nomás.
1: Perfecto. Oye, queremos agradecer entonces la presencia como cada día miércoles. Vengan esos 5, mi querido amigo Pablo Zárate, nuestro médico veterinario de nuestra veterinaria
0: municipal
1: de la comuna de Isla de Maipo. 11:17, nos vamos a la música y luego seguimos avanzando hasta muy cerca del mediodía en ¿Cómo va la mañana?
0: Eso.

11 de la mañana con 38 minutos. Seguimos avanzando, por supuesto, acá en Cómo va la mañana. Hay un artista nacional que está conquistando a Rolling Stone en su disco Euphoria. Me refiero al gran cantante nacional Kid Voodoo, que está siendo destacado por estos días como uno de los mejores intérpretes de este año 2026. A ese nivel, Kid Voodoo volvió ahora a anotar un importante reconocimiento fuera de Chile en una revista muy importante como es la mencionada, la revista Rolling Stone en español, que incluyó su disco Euphoria en una selección de los mejores álbumes hispanohablantes en lo que va ya de este presente año en curso. Una lista que reúne más de 25 trabajos lanzados durante el primer semestre de este año. El artista chileno aparece en el puesto número 20 del ranking, donde comparte espacios con destacados nombres de la música latina como Maluma, Quevedo, Ryan Castro, Juanes. También tenemos a Julieta Venegas, Fito Páez, Trueno, Carin León, Eladio Carrión y, por supuesto, también entre Kenny García y otros más. Así que está dentro de los top. Y que hoy día Kid Voodoo, este joven, que en lo personal me cae muy, pero muy bien, lo encuentro muy sencillo, humano, siempre una sonrisa diferente para los medios de comunicación, para sus fans. Pero sin embargo, fue también con Euphoria cuando este artista ya ha revelado una faceta mucho más íntima y también vulnerable, con una que hasta entonces había permanecido en las sombras. Así que le damos un reconocimiento cariñoso a este gran artista nacional, Kid Voodoo, que tiene hoy día a nuestro país en las grandes ligas, como es esa revista importante Rolling Stone. Lo quisimos saber en este picoteo de noticias de todo un poco acá en Cómo va la mañana.

0: Como diría el gran y desaparecido comentarista deportivo, el gran Julito Martínez, justicia divina. ¿Sí? ¿Cómo lo escucha? Justicia divina. El gran Julio Martínez Pradena, extinto periodista muy serio, siempre decía que el que actuaba mal recibía su condena tarde o temprano, y él acuñó la palabra y la frase justicia divina. ¿Por qué quiero llamar la atención sobre este comentario? Porque tribunal declaró culpables, cuando todos pensábamos que la ley en Chile no existía y que literalmente se la pasaban por donde no llega ninguna gota de justicia, 9 médicos colombianos y sus cómplices y 4 compradores. Me refiero al caso Licencias Médicas Falsas. Condenan a 17 personas por defraudar a Fonasa en más de 50 millones de pesos. Y ahí, en una fotografía que aparece en un medio nacional, aparecen con la cara de víctima, como decía la señora, se hacen la víctima. El líder de la organización ideó una compleja red de sociedades de fachada con el objetivo de comercializar las licencias que vendían en nada menos que 25 mil pesos. Recordemos que el 18 de diciembre del año 2022, en una jornada que se extendió por más de 16 horas, la Fiscalía Metropolitana Oriente formalizaba a 56 sujetos acusados de forma inminente por ser parte de una asociación ilícita cuyo objetivo era defraudar al papá fisco a través de la emisión y venta de licencias médicas falsas. Entre los imputados figuraban nada menos que 22 doctores y un microbiólogo colombiano, también chilenos, con oficios de diversos ámbitos y que fueron parte también de esta organización, y otros que llegaron a comprar hasta 21 licencias médicas totalmente falsas. El negocio era muy rentable, según el veredicto del tribunal. Fundaban así entonces nada menos que una gran cadena del delito y llegaron a lograr lo que se les puede todavía imputar, son 50 millones de pesos solamente en licencia. Imagínate, Isra, valía 25 mil pesos cada licencia. Para llegar a 50 millones, el negocio del año. Me alegro, pero es que usted no se imagina cómo me alegro que la justicia, luego de varios años, está dando frutos. Porque la verdad, las cosas que Chile tiene una memoria a corto plazo, ¿eh? Memoria a corto plazo, y dentro de los espacios que yo tengo es como este espacio. ¿Y qué fue de esta noticia? ¿En qué quedó esta noticia? Por ejemplo, hay condenados por los robos que hicieron en el estallido social. ¿Se acuerda cuando desvalijaron las tiendas comerciales? ¿Se recuerda usted cuando iban corriendo a robar lo que fuera y fueron identificados? ¿Fueron llevados al tribunal? ¿Qué fue esa noticia? ¿Fueron condenados? La otra pregunta que yo hago a viva voz, ¿fueron condenados los que pidieron créditos al Estado en este caso?
1: Está con la cámara ahí,
0: pero sí, pues sí, hay que decirlo. Chile tiene memoria a corto plazo. ¿Fueron condenados los que no pagaron esos famosos créditos que después tenían que devolverlo al Estado? ¿En qué quedó eso? Buena pregunta. Me daré el trabajo de buscar todas las noticias que quedaron en el momento y que hasta el día de hoy no sabemos qué sucedió. Esta es la hora de ¿Cómo va la mañana? 11:49. ¿Nos da tiempo o nos despedimos, Israel? Tú eres mi termómetro. Tú me indicas, ¿nos vamos? Perfecto. Ya estamos listos entonces en condiciones de poder comenzar a cerrar esta jornada, miércoles 24 de junio, por supuesto agradeciendo a cada una de nuestras auditoras y auditores y muy, muy especialmente a Juan, que hoy día está celebrando su día especial. Así que a todos los Juan, ya llegó el viejo pesado, cobrándome la renta, diciendo que me quedan 5 minutos
2: con la chica.
0: Sí, sí, ya entendí, sí, ya me estoy despidiendo, mijita, así que les ocupo de inmediato el locutorio. Contarles que ya mañana vuelve Peter, sí que quiero agradecer a mi querido Israel Aravena, que estuvo gentilmente acompañándonos estos dos días. Oye, cómo pasa rápido el día. Ya no nos damos ni cuenta. No hemos pelado ni una papa. 11:49. Dejarles invitados para que nos reencontremos, si Dios quiere, mañana entre las 9:30. Soy Jaime Sobrano. Muchas gracias. Y este fue ¿Cómo va la mañana? Junto a usted. Nos vemos. Chau.

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1: Son las 11 de la mañana, 55 minutos.
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0: buenas tardes a todos y todas, esperando una excelente jornada de día miércoles. Ya nos encontramos en Palabras Mayores, un programa especial y único para nuestros queridos adultos mayores de Isla de Maipo, con mi compañero Juanito Zabdia.
1: Oye, está bien dicho, ¿ah? Zabdia. Claro que en mi origen lo dicen
0: Toma
1: así.
0: Toma que tiene origen.
1: En el origen de nuestro ahí antepasado es así.
0: Ah, pero está, usted es medio palestino, vos sí, estabas
1: pues,
0: diciendo.
1: Sí, pues.
0: Mira,
1: yo soy nieto de inmigrante. Ah. Sí, pues, mi abuelo era palestino, ahí, legítimo.
0: Mira, Juanito. Jacobo
1: Zabja Amamé. Así se llama mi abuelo. Oye, quiero saludarlos, saludar a mi compañera Maricel y a quien está ahí en la sala de sonido. Ahora no está Claudio, pues.
0: ¿Te acuerdas? ¡Bravo, que no está el Claudio!
1: ¡Bravo, un aplauso ahí! Para el mejor. Para el mejor y único radio controlador que tenemos.
0: Haciéndole la pata todo el rato a Juan Gabriel.
1: Oiga, saludar a Juanito Grunstrom, ¿ah? Que me estaba saludando. Ahí como, y él me dice, Juan, tac, tac.
0: Ya, ah, se estaba contando ahora en entre medio. Y claro, Juanito, sí. Que porque le decían tac, tac, tac,
1: tac. Así que lo saludo ahí con alto cariño también a Juanito Grunstrom. Un abrazo a la distancia. Yo supongo que debe estar allá en la costa. ¿Ah? Así que les saludamos con mucho cariño. Ellos conducen y son fundadores del cofre de la nostalgia.
0: Ah, mire,
1: claro,
0: qué lindo.
1: Claro, sí, es el cofre de la nostalgia.
0: Ah, es como el baúl de los recuerdos.
1: Claro.
0: ¿Anda así? Sí. Cofre de la nostalgia. Mira,
1: exacto. No.
0: Juanito, feliz cumpleaños.
1: Muchas gracias,
0: de
1: muchas gracias.
0: Juanito Zabdia. ¿Eh? Ah, le puse. Bien, mira, bien, ay, bien. Por lesear dije Zabdia.
1: Claro, sí,
0: y
1: sí.
0: Es. No digan Zabja, no, Zabdia. Para que la.
1: Claro.
0: Vamos a empezar a letrearnos y a instruirnos cómo el vocablo
1: eso.
0: Debería ser, ¿o no?
1: Eso. No,
0: querido Andrés de León, que está en los controles hoy día. Vamos. Uy, qué rico que no esté el Peter. No, ojalá no lo esté escuchando, porque el miércoles después nos va a charchetear.
1: Oye, yo estaba aburrido con el Peter.
0: Sí, a mí también me tenía lloreado ese Peter. Ya no quiero saber de ese Peter.
1: Me tenía más aburrido.
0: Sí, después cuando llegue el miércoles, querido Peter.
2: ¡No te di ni un brillo!
1: Claro, así me dice el Peter. ¡No te di ni un brillo!
2: ¡No te di ni un brillo!
0: Se llama en lo grabado.
1: ¿Es para Peter,
0: sí, para él.
1: ¿De qué vale al Peter? Por favor, repítelo.
2: ¡No te di ni un brillo!
1: Es para Peter.
0: Es para Peter. Ojalá no esté escuchando, porque el miércoles nos va a tirar la oreja de una manera.
1: Eso es para el Peter, ¿ya?
0: Oiga, Juanito, qué buena que estuvo de cumpleaños, ya sus, no vamos a decir el
1: nombre. No, digámoslo.
0: Sus 60 primavera.
1: Dignos a 60 años.
0: Sí. Hoy día me encuentro con una persona mayor,
1: en el
0: programa.
1: Sí, claro, sí.
0: Es que es importante hacer la diferencia. Las personas mayores comienzan desde los 60 años, según el Servicio Nacional del Adulto Mayor.
1: Sí.
0: Y la pensión para mujeres y hombres del Estado, que corresponde al Ministerio de Desarrollo Social, es de los 65.
1: Cinco. Pero yo, mujeres igual en pareja esa edad.
0: Mujeres y hombres a los 65 pueden recibir la pensión del Estado. No obstante, las mujeres a los 60 años pueden recibir la pensión de su AFP.
1: Autofinanciada, la que autofinancia, claro.
0: La que tú has trabajado toda
1: sí,
0: tu vida.
1: Sí, correcto.
0: Pero los hombres para la del Estado y la de la AFP es a los 65 años. Mira qué dato curioso, dato importante, porque a veces hay gente que me dice, oiga, pero yo todavía no soy adulta mayor porque tengo 63. Y yo le digo, no, pues usted ya es adulta mayor. El adulto mayor, según el Servicio Nacional del Adulto Mayor, considera que las personas mayores comienzan a los 60 años.
1: Exactamente.
0: Padre. Así que ya estamos aquí con un tremendo adulto mayor.
1: Entré a la edad de la adultez, a mi tercera edad.
0: Sí. Está la tercera y la cuarta.
1: La cuarta
0: edad.
1: Hoy día, claro.
0: No, la tercera nomás, pues, Juanito.
1: No, sí, ahí está la cuarta.
0: La cuarta edad debe ser de los 80 años. Sí,
1: 80 años.
0: Que hoy día estábamos hace poco con la Mari del Nuevo Renacer con 77 años. ¿Tú la viste?
1: Sí, sí, sí.
0: Andaba con su hijo y que yo le tiré la talla que parecía de hermana.
1: Implacable.
0: Envidia para mí, porque yo quiero llegar a esa edad, claro. Así como las chiquillas y bien, bien activas con lo que corresponde. Juanito, un nuevo día, un nuevo miércoles.
1: Exactamente, con hartas
0: 24
1: novedades.
0: 24 de junio ya, el último miércoles del mes.
1: El último miércoles del mes y cargado de novedades, de cosas que vienen y cosas que hemos pasado bastante atractivas, por
0: sí,
1: así decirlo.
0: Sí, atractivas, bonitas y con sorpresas el día de hoy, porque yo siempre les digo que manden sus audios, sus saludos, porque les voy a dar un premio. Y hoy día sí les tengo un premio.
1: Mira qué bueno, ¿ah? ¿Eh?
0: Tengo un premio que voy a contar después cuando demos los saludos.
1: Ya.
0: Así que si estás escuchando, persona mayor, tiene el WhatsApp de los dirigentes, tiene WhatsApp de cualquier equipo del adulto mayor, mándanos un saludo al nombre del club o a nombre tuyo y te vamos a dar un premio terminando el programa, porque tengo una sorpresa, pero vengo hinchada, así como sándwich de palta, para contar todas las sorpresas que tenemos.
1: Mira, sí, no, tenemos harto material en el día de hoy E invitaciones también. Ahí está el sándwich de palta.
0: Fui yo, estoy con sándwich de palta, estoy hinchado.
1: Claro, claro.
0: Los garbanzos de ayer.
1: Eso, claro. Así que tenemos hartas cositas que...
0: Sí. Juanito, mira, primero que todo, contarles que estuvimos... Bueno, el miércoles pasado estuvimos acá en la radio, ¿cierto? Y tuvimos una importante actividad el viernes 19 de junio en el Club de Adulto Mayor Llavería, Juanito, donde tú nos acompañaste,
1: sí, claro,
0: ese día.
1: Sí, sí, una jornada.
0: Pero una jornada bonita, ¿eh? Impecable, una inauguración de un 8%. Y la gente que escucha dirá, oye, estos pasan en inauguraciones. Efectivamente, el año 2025 postulamos a 10 clubes de adulto mayor al 8%, de los 10 ganaron 7.
1: Oye, extraordinario.
0: 7 clubes se ganaron ese proyecto.
1: Extraordinario.
0: Muy bonito y un orgullo para oficina, porque de 10 ganaron 7, o sea,
1: el
0: 70%, 3, claro, quedaron inadmisibles por, a veces son circunstancias que eso los evalúa el proyecto 8% del gobierno regional, no es algo que evaluemos nosotros.
1: Exactamente.
0: Pero siempre postulamos con todo el cariño a la gente para que obviamente gane.
1: Eso habla bien de, digamos, de la asesoría, además, ¿no, verdad?
0: Totalmente.
1: De los funcionarios de la Casa del Adulto Mayor, que fue muy bien asesorado, por lo tanto, el 70% se adjudicó.
0: Y este año postulamos a 22.
1: Ya.
0: Así que espero también Dios, en Dios, la Virgen hay y en todos los santos
1: mejorar,
0: que ganemos los 22.
1: Hay que mantener o mejorar ese 70%.
0: Exactamente. De hecho, Juanito, el año antes pasado también ganamos 22.
1: Ya.
0: Y el año pasado ganamos menos porque postularon solo 10 clubes, que fueron los que pudieron postular porque los otros estaban en ejecución.
1: Ya, perfecto.
0: Por ejemplo, los del año pasado, que fueron estos 7 que ganaron en el 2025, este año no lo postularon porque están ejecutando todavía.
1: Su proyecto,
0: claro. Entonces, como están, no han hecho informe de cierre, tiene menos probabilidades que se ganen el proyecto. No así, igual lo pueden postular, pero están tan agotados en el sentido de que están ya con un proyecto que postular a otro, y el 8% igual tiene más demanda de tiempo.
1: Claro.
0: Juanito, y en ese proyecto del viernes de llavería fue indumentaria, vestimenta. ¿Te acuerdas que era una chaqueta y una polera bien
1: muy
0: bonita?
1: Linda,
0: una
1: muy linda, o sea, muy exclusiva. Las chiquillas se ven bastante ahí.
0: Regias.
1: Y distinguida. Muy distinguida. La distingue finalmente esta ropa deportiva, porque hemos estado en otros clubes donde también ellos postulan a indumentaria deportiva y se ven bastante distinguidas, fíjate.
0: Y me gusta, Juanito, que dentro de que, si bien es cierto, el objetivo es mantener la actividad física, pero también está el sentido de pertenencia.
1: Sí, claro.
0: El querer... y que ese día lo nombraron, visibilizarse, pero ese día dijeron algo muy, muy importante de decir, que ellos querían usar la vestimenta para desfilar el 18 de septiembre. Bueno, que no es justo el 18, pero las fiestas patrias.
1: Las fiestas patrias, el desfile de fiestas patrias.
0: El desfile, oye, que ahí es cierto, bueno, Juanito...
1: Israel,
0: mira, ahora se me había olvidado el nombre de verdad.
1: Ya.
0: Nosotros como guaguito, adulto... El guaguito, como adulto mayor... Como adulto mayor, siempre, siempre postulamos acompañamos a las personas mayores en el desfile. Y este año nos toca nuevamente desfilar con ellos.
1: Hay que incentivarla.
0: El llamado es que venga a desfilar.
1: ¿Vamos a desfilar?
0: Sí, pues Juanito, usted también. Pues.
1: Pasemos nomás, pues.
0: Desfilamos ahí como corresponde y como Dios manda.
1: Hay que pasarnos,
0: Oye, Juanito, y mira, dentro de eso, ¿te gustó ahí todo? Bueno, también agradecer, haga usted el agradecimiento a nuestra amiga que nos acompañó ese día con el tremenda canción, tremenda voz. Que
1: sí, hay que agradecer de manera conjunta, porque
0: sí,
1: hay que agradecer porque la Pamela siempre tiene una voluntad de oro para apoyarnos, fíjate. Mm-hmm. Entonces, quiero agradecer públicamente a Pamela Jiménez, porque nos amenizó, aún estando convaleciente todavía.
0: Súper convaleciente ese día.
1: Muy complicada de la garganta. Pero estuvo ahí
0: con nosotros.
1: Así que le agradecemos infinitamente. Y cada vez que la necesitemos, ella va a estar.
0: Sí. ¿Ya?
1: Obviamente uno no usa eso tampoco.
0: No, porque si no la llamaría todos los viernes.
1: Claro, porque hay otras propuestas también, hay otros vecinos el matrimonio, ponte tú, de...
0: La Villita.
1: De La Villita, que siempre están dispuestos también a colaborarnos, y nos dijeron en esta oportunidad no podían, pero que contáramos sí o sí para otra ocasión con ellos.
0: Sí, se agradece mucho a todos los que nos colaboran de manera gratuita también, con el corazón.
1: Sí, con el corazón.
0: Y por las personas mayores, yo de verdad agradezco mucho eso de las personas que hoy día quieren colaborar las instancias para el bienestar también de nuestras personas mayores, Juanito. Así que estuvo muy linda la actividad
1: linda
0: del viernes.
1: Estuvimos
0: como equipo de adulto mayor. Ahí dentro de eso también el Club de Adulto Mayor nos preparó una pequeña presentación.
1: Sí.
0: dos canciones en guitarra, unas cuecas con identidad del sector.
1: Oiga, al estilo de Llavería.
0: El estilo de Llavería y Don René, que es el que contó la historia, contó un verso y después contó ahí una especie de historia con chiste.
1: Con mucha picardía.
0: Mucha picardía, que no la vamos a decir por acá porque no la puedo transmitir. Claro. Porque derecho de autor de Don René también.
1: Sí,
0: bueno,
1: hablaba de la hembra del zorro.
0: Sí,
1: ahí se lo dejo.
0: Sí, no. Sí, de los perros, los zorreros, claro, y todo, exacto, eso. Hay una historia bien bonita cuando los laseadores van al cerro a zorrear, como se llama el tema, los perros. Sí. Juanito, y el sábado, cuéntamelo del sábado porque yo no estuve, pero fue el equipo del adulto mayor, de la Casa del Adulto Mayor, al cierre de actividades deportivas del Departamento de Deporte y fueron a hacerle barra a nuestras personas mayores.
1: Es que si te cuento, si me voy a contar, yo creo que no me da el tiempo.
0: No se ponga tan...
1: Por todo lo que vivimos, fíjate, ese día.
0: Sí, estuvo bueno.
1: Que voy a partir diciendo que no era una actividad de adultos mayores propiamente tal, porque había clubes, digamos, o disciplinas deportivas que era practicada por jóvenes, damas y varones. ¿Ya? Pero lo netamente que se refiere a los adultos mayores, oye, se sacaron brillo, digamos, a todo lo que ellos pudieron recibir de su instructor o su instructora en este caso. Así que fue la nota muy alta, con decirte que la Bertita Espinosa, a quien tú conoces, la chiquitita.
0: Sí, la Bertita, ¿cómo la conoces?
1: Llegó en moto, po.
0: Sí, vi el video.
1: Llegó en moto, la embarró.
0: Se pasó.
1: Y se bailó el primer corrido ahí, la sacaron ahí el bailarín, la sacó de la galería, la verdad, ella con un atuendo ahí bien, bien de fiesta, y así, digamos, se abrieron los fuegos de baile y musicales del Club de Adulto Mayor El Gomero, que se sacó los pies del plato.
0: Sí, ahí...
1: Y no solamente, yo te estoy poniendo ejemplo, sí. No significa que los otros clubes no.
0: No,
1: todos
0: muy
1: digamos,
0: lindo.
1: Mostraron...
0: Eso consiste en la muestra deportiva, el cierre de su primer semestre, claro.
1: Pero fue muy, muy bonito, muy, y te digo que la convocatoria fue extraordinaria.
0: Sí, por ejemplo, queremos ahí saludar al Gomero, al Club de Adulto Mayor El Gomero, al Club de Adulto Mayor Años Dorados, al Club de Adulto Mayor Alegría de Vivir y al Club de Adulto Mayor Monteverde, del
1: Monteverde,
0: sector de las Mercedes.
1: Del Monte de las Mercedes.
0: Exactamente, que son los cuatro puntos o ideas donde hay gimnasia para el adulto mayor. Sí. Y en el gimnasio municipal donde trabaja el Años Dorado, también personas mayores que no son socios del club, pero van a hacer gimnasia al gimnasio municipal los lunes y los miércoles de 3 a 4 y media. Así que felices con aquella muestra y la profe Marcela Erazo se las mandó una dedicación para trabajar con las chiquillas y chiquillos en los distintos puntos de nuestro sector de la comuna.
1: Y se las bailó todas, porque terminada la presentación de un club, ella se ponía el atuendo del club que venía y seguía bailando.
0: Oye, qué ganas de ir a bailar, no, Juanito. No. Juanito, tú debías una... Debemos.
1: No, yo debo un baile.
0: ¿Tú sabías, Isra, que Juanito ahí tiene que ir a pagar un baile. La Corina, con la tía Cori, conmigo?
1: Exacto.
0: Algo mero tenemos que ir a bailar, Gallito.
1: Y con la Alba, po.
0: Y la Alba también, sí, que no se haga la lesa.
1: Fíjate que...
0: Da lo mismo los no la columna, Alvita, porque bailar no le hace mal, no. Porque yo sé que está escuchando en estos momentos en la casa.
1: Oye, te digo que teníamos pensado yo ir el próximo jueves o mañana, me dijeron que no, porque están de vacaciones.
0: Ah, están de vacaciones.
1: Ellos están de vacaciones y ellos reanudan sus actividades una vez que entren los niños a clase.
0: Ah, toman vacaciones
1: de invierno.
0: Mira,
1: ¿ya?
0: Tú.
1: Así que conversé con ellos. Porque me tiraron las orejas ese mismo día.
0: Yo creo que mira, va a ser como para el martes 7 de julio.
1: No, martes no podemos, pues. Recuerda que tenemos que caminar.
0: Miércoles, porque no, se juntan martes, miércoles y jueves.
1: Tiene que ser miércoles en la mañana.
0: Antes de ir a la radio, o jueves 9 ya.
1: Miércoles o jueves, o martes, ¿sí? No, porque estamos siempre comprometidos con la...
0: Tenemos que ir a bailar cueca también. Tenemos que ir a ver al cueca, los alegres cuequeros.
1: No me pongas ahí en aprieto, no sé.
0: Porque también la directora me pidió que tenemos que ir a bailar cueca.
1: ¿Tú sabes bailar cueca, Israel, o no? Bueno, habrá que aprender, pues yo me animo.
0: Voy a hacer un grupo municipal, quien quiera aprender a bailar cueca, vamos a ir a bailar con los cuequeros.
1: Ya, yo me animo.
0: Israel, ¿se anima usted o no? Sí, mire.
1: Yo me animo, así que dile a las chiquillas que me saquen a bailar, ¿no?
0: Sí.
1: Yo no sé bailar cueca, la verdad no sé bailar nada.
0: No, pero oye, va a andar feliz que lo saquen a bailar a él.
1: Sí.
0: ¿Sabes
1: qué me gusta a mí de las chiquillas? Me gusta algo, a mí me gusta la Manuelita.
0: La Manuelita, qué linda, tan amorosa la Manuelita. Oiga, Juanito, y para ir cerrando, bueno, las actividades que ya tuvimos el viernes el 8%, el sábado estuvimos en el gimnasio municipal, este viernes también tenemos un 8% y es el último para ir cerrando nuestros 7 clubes de personas mayores que han se adjudicado el 8% 2025. vamos a estar este viernes en el Sendero de Amistad.
1: Exactamente, y ahí agradecer inmediatamente, obviamente, a don Richard Herrera, concejal de nuestra comuna, porque él cede el espacio físico donde ellos se reúnen, es su casa.
0: Su casa prácticamente, su quincho.
1: Su quincho, claro, por así decirlo. Y un galpón ahí extraordinario, muy amplio. Y ahí se va a hacer esta actividad porque ahí se junta las chiquillas.
0: Sí, se está juntando ahí el Sendero de Amistad, claro. Y el cierre lo van a hacer el viernes a las 3:30 p.m. y también es un proyecto de indumentaria deportiva.
1: Así que una jornada ahí que también promete ser bastante buena. Vamos a llevar a tratar de llevar música en vivo también para que
0: sí. Sí, ahí vamos a ver qué hacemos ahí, que salga todo lindo para las chiquillas también. Eso. Del Sendero de Amistad. Así que vamos con una cancioncita, ¿no? Para remojar la lengua.
1: Eso, vamos a un temita musical.

0: Continuamos en Palabras Mayores, un programa exclusivo para nuestros queridos adultos mayores de Isla de Maipo, porque son los mejores, ¿eh?
1: Adultos mejores
0: de Isla de Maipo. No, se las mandan, sí, tan comprometidos con la actividad que tuvimos el otro día, más de 250 personas. Y actividad que tenemos, yo digo, mis personas mayores siempre están ahí. Son los mejores.
1: ¿Me permite un saludito que tengo yo? Fíjate que nos llamó Anita Díaz, nos saluda a ti y a mí. Pero dice que como hoy es San Juan, quiere saludar a Juan Díaz, su hermano, a Juan Pablo, también nieto, su nieto, y dice besitos para el cielo a su papito que también se llamaba Juan Bautista Díaz. Ya, así que saludamos a la Anita, que está en su casita escuchándonos, está escuchando la radio, así que hartos cariños para ella. Le agradecemos que esté también en la sintonía y de Palabras Mayores.
0: Eso.
1: ¿Sí? Cuéntanos más.
0: Ya, yeah. Vamos entonces con nuestros queridos y queridas personas mayores con sus anuncios también y saludos. Mire, primero que todo, este 30 de junio vamos a tener una importante capacitación en los bomberos. Déjeme ver la información al tiro, Juanito, porque yeah. A mí me gusta hablar con base. Se me había pasado el correo. A ver, ¿dónde está? Capacitación, aquí está. Vamos a tener una capacitación para líderes dirigentes, pero no solo para personas mayores, ¿ya? Para los dirigentes de nuestra comuna de Isla de Maipo.
1: Mira, interesante.
0: Por la División de Organizaciones Sociales, ya va a estar bien interesante esta actividad. Va a ser a las 6 de la tarde en los bomberos de Isla de Maipo. Y como siempre, las personas mayores ahí van a estar presentes. Ya estamos convocando a un representante por cada club de adulto mayor. Y es una escuela de liderazgo comunitario para dirigentes de Isla de Maipo en los bomberos de Isla Centro el martes 30 de junio a las 6 de la tarde por la División de Organizaciones Sociales. Así que va a estar bien interesante esa escuela de dirigentes y obviamente van a estar acompañados por el equipo, por quien les habla, por el equipo de organizaciones comunitarias, por el Departamento de Deporte, por la Casa de la Mujer también, por la Oficina de Inclusión, que también tienen dirigentes, también la Corina tiene dirigentes de organizaciones funcionales, así que hay todos y todas invitados para ese día.
1: Sí, interesante, ¿eh? Fíjate que los dirigentes que han participado en otros programas o en otras jornadas también de capacitación, dicen que son muy, muy provechosas y les sirve mucho para mejorar también la gestión.
0: Buenísimo, estuvimos, ¿cierto?, nosotros desde que estamos en el adulto mayor con la escuela del dirigente, ¿ya?, hemos capacitado a muchos dirigentes, por eso también hoy día tenemos representantes de la provincia de Talagante, que es la Margarita Bravo, que representan la mesa de personas mayores, y la Herminia Díaz con la Miriam Herrera,
1: ¿ya?,
0: son hoy día participantes del Consejo de la Sociedad Civil de Senama, del COSOC.
1: Imagínate.
0: Y representan a la provincia. Imagínate, o sea, son, ¿ya?, de acá de Isla de Maipo y impulsamos que representaran la provincia por votación, ganaron las chiquillas, sí, y nos van a representar a Santiago.
1: Además que tú ves que están bien preparadas, esto les permite...
0: Preparadísimas.
1: Están muy preparadas. Digamos, son herramientas muy necesarias para la ejecución de la actividad, ¿no?, ¿verdad?, y para que esto mejore cada vez más.
0: Y dentro de eso, Juanito, es porque las herramientas que le hemos entregado como Casa del Adulto Mayor a nuestros dirigentes hoy día son los frutos que estamos recibiendo con la obtención de distintos proyectos.
1: Los proyectos, porque hay una alianza colaborativa también, sí, porque ellos colaboran bastante en la obtención de sus propios proyectos. Sí. Si bien son asesorados por los profesionales de la Casa del Adulto Mayor, pero ellos también ponen lo suyo.
0: Y lo más importante es la idea principal siempre del proyecto y que hoy día tengan ya un discurso autónomo de querer salir de la comuna, de querer gestionar instancias con el gobierno o con la delegación en este caso. Así que importante ahí que nuestros dirigentes han recibido buenas herramientas, hoy día las tienen que ejecutar esa herramienta, es su obligación, sí, les digo yo. Así que me gusta a mí ver hoy día que sean totalmente autónomos, Juanito. Y eso nos da un trabajo importante también de la Casa del Adulto Mayor. Hoy día, por algo, el alcalde crea una casa para las personas mayores con profesionales acorde también para poder entregarle herramientas y un espacio que es totalmente de ellos. Así que felices con esta instancia.
1: No, felicitaciones también para nuestros dirigentes adultos mayores muy desenvueltos. Llega a dar gusto cómo se explayan. Y como tienen, son muy claros de ideas, ¿no, verdad? Así es que eso mejora obviamente la actividad Y por algo tenemos tantos clubes de adultos mayores y muy nutridos todos unos, cada uno de ellos.
0: Totalmente, Juanito, son muy, muy, muy activos, muy movidos todos. Y bueno, y por eso también quiero empezar a mostrar los saludos que nos enviaron. Mire, vamos a dejar al tiro los saludos, veamos, de nuestras queridas personas mayores. Ay, se me perdió el WhatsApp, espérame. Tengo tanto, aquí están, dirigentes mayores 2026. Vamos con los saludos de nuestras personas mayores porque voy a premiar estos saludos el día de hoy. Vamos con la Julia Bravo de San Luis de Caperana. Ay, no le tengo el volumen.
2: Buenos días, aquí un poquito entumida, pero vamos que se puede, estamos en invierno ya. Un besito grande, cuídense y saludos para todos los clubes de acá de la comuna de Isla de Maipo.
0: Un saludito ahí para la Julia Bravo del San Luis de Caperana. La Elisa Perea de Los Alegres Cuequero Isleño dice: muy buen día, señorita Maricel, saludos cordiales, especialmente para usted y todos los de la casa del adulto mejor, me pone.
3: Bien. Margarita Jiménez, por favor, yo quiero que me salude a mi club querido que tengo, Nueva Ilusión, con todo cariño de su presidenta. Chao, gracias.
0: Margarita Jiménez ahí nos deja su saludo también. Vamos con el saludo de la Bernardita Liberona, que dice: buen día para los Juanitos. Juanito hoy día está de santo, San Juan. Oye, buenos días para los Juanitos y en especial a mi amigo Juan Zapia.
1: Ah, qué linda ella.
0: Saludos a usted y todos los de la casa. Tengan un lindo día y saludo a las únicas. Mañana tendremos una jornada diferente. La esperamos, me pone la Bernardita Liberona de las únicas. Y la Elisita Perea dice: para un saludo también para mi club de los Alegres Cuequeros Isleños. Y por otro lado, la Carmencita Beas del Club de Adulto Mayor Vínculos me pone: buen día, un saludo a todas y todos los socios de nuestro grupo Vínculos, en especial a aquellos que no pueden venir a reunión y que están enfermos, a don Darío Correa, a la señorita Alacita González, Margarita Herrera, Rosa Alarcón, a la Chinda, que se recuperen, que está operada, me pone, y para ustedes también, los de la casa del adulto mayor, lindo día. Y la Kenita de las Mercedes.
4: Hola, buenos días. Quiero mandar un saludito a mi grupo de CAM Las Mercedes, a todas. Son muy buenas compañeras. Lo pasamos muy bien todos los martes. Un saludito a Juanito, que estuvo de cumpleaños ayer, y los Juanes hoy día, po. Eso. Cariñitos.
0: Muy bien, la Kenita de las Mercedes también nos deja.
1: Sí, gracias, Kenita. Muchas gracias, Kenita.
0: Oye, qué lindo los saludos de nuestras personas mayores. Y hoy día, Juanito, hay que ir con la... Hoy día es la noche de San Juan. Hoy día es tu noche, Juanito.
1: Hoy día es la noche, sí, pues. No, pues.
0: ¿Cuándo es la noche de San Juan? Fue anoche, pues. Sí, puta, no alcancé a ir a tocar guitarra, pues, Juanito. Viste que hay que ponerse de Juan y Guerra. Y Guerra.
1: De la Higuera. Oye, ahí tenemos un saludito.
0: Hay que ir debajo de una higuera. Mira, yo escuché, espérame, antes solo, Juan. Yo escuché que uno se tiene que ir debajo de una higuera con una guitarra y que sale el diablo y te enseña a tocar guitarra. No sé yo si lo haría en verdad, porque con lo miedosa que soy, me daría miedo que me salga el diablo. Depende el diablo también.
1: Le tiene miedo al cuco.
0: Le tengo miedo al cuco, a la iglesia. Al cuco, mira, Juanito. ¿Qué me va a decir Juanito?
1: Aquí quiero revisar el audio.
0: Ah, ya, pero mira, mientras Juanito revisa el audio, te imaginas, y le mandan un beso íntimo ahí a Juanito. ¿Qué hacemos, Israel? Por mientras, oye, quiero contar a los que mandaron el saludo. Atención, redoble de tambores, Israel, porque les tengo un premio importante a la Julia Bravo, a la Elisa Perea, a la Margarita Jiménez, a la Bernarda Liberona, a la Carmen Beas del Vínculo y a la Kenita de las Mercedes. Les tengo una entrada. Dígame, espéreme, hay otro saludo.
1: Renato Sobarzo.
0: A don Renato Sobarzo del Fabricio Levera.
1: Sí, quiero.
0: Ya.
1: Quiero
0: ponga el audio nomás, ponga el audio.
5: Saludos, Juanito, que lo pase bonito hoy día con la señorita Maricela. Y saludos para mi club adulto mayor, Fabricio Levera. Que lo pase bien hoy día, hijo, en la casa también. Y muchos saludos.
0: Perfecto, don Renato Sobarzo. Renato Sobarzo, ya.
1: Exactamente.
0: Por ende, don Renato Sobarzo, la Kenita de las Mercedes, la Carmen Beas, la Bernarda Liberona, la Elisa Perea, Margarita Jiménez y la Julia Bravo del San Luis de Caperana se ganaron una entrada para el paseo que vamos a hacer el viernes 3 de julio a las 9 de la mañana. Nos vamos a reunir acá en la Casa del Adulto Mayor y nos vamos a dirigir al Congreso Nacional de Chile, que está en Valparaíso.
1: Exactamente,
0: ¿no?
1: Sí, exactamente.
0: Y eso, nos van a esperar a las 2:30 en el Congreso y a las 3:30 al Jardín Vergara, una salida totalmente gratuita. Vamos a salir en los buses de la corporación, si Dios quiere, el viernes 3, y voy con 38 personas mayores, así que las primeras 6 están totalmente premiadas. Y los otros que quieran participar de este viaje puede acercarse a la Casa del Adulto Mayor a inscribirse para esta ruta que vamos a hacer. Lo que sí, tienen que llevar su colación, porque no considera almuerzo, pero sí traslado gratuito y entrada gratis tanto al Congreso, claramente, y al Jardín Vergara, que están en Valparaíso y Viña del Mar. Así que vamos a salir con las personas mayores. Tengo 38 cupos, obviamente que tengo los 6 primeros cupos para los que nos dejaron el saludo hoy día en Palabras Mayores. Y los próximos que se acerquen a la Casa del Adulto Mayor se pueden inscribir de manera gratuita y estaríamos saliendo el viernes a las 9 de la mañana desde la Casa del Adulto Mayor rumbo a la costa. ¿Qué te parece, Juanito?
1: Oye, extraordinario. Tremendo. Extraordinario, bonito. Los panoramas que nos estás contando. Bueno, yo creo que hay que aprovechar estos panoramas, no dejarlos pasar. Mira, te tengo un saludito, ¿ah? Dice, un abrazo, primo mío, me dice el Pepe Lambis, mucho, que cumpla muchos años más. Un abrazo a la hermosa mujer que tienes a tu lado.
0: Oh, una gran amiga. Mira, el Josecito, sí, de operaciones, Pepe Lambi, un saludo, sí, para él también. ¿Quién más nos deja saludos por acá? Oye, pero esto va a estallar con el tema de las entradas para la salida al Congreso también y al Jardín Vergara. Oye, va a estar bueno, Juanito.
1: Claro.
0: Ojalá que todos se motiven a participar ese día, a pasarla bien y a disfrutar, obviamente, ese día. Mira, María Garrido mandó otro audio, ¿eh? Lo eliminó, se equivocó. Oye, pasa mucho, Israel, que las personas mayores a veces se les manda un audio, se les escapa un garabatito, una cosita, y yo me río nomás porque son cosas que pasan. Si a mí también me ha pasado, se me ha arrancado algún sticker, ¿o no? Puede pasar. No olvidar que vamos a tener el miércoles 22 de julio, Juanito. ¿22 de julio? ¿El oftalmólogo?
1: Sí, sí, el 22 de julio.
0: Miércoles
1: 22 de julio.
0: No olviden, personas mayores, que una vez al mes tenemos un operativo de oftalmología totalmente gratuito para el adulto mayor. Así que el miércoles 22 de julio vamos a estar con el oftalmólogo en la Casa del Adulto Mayor también. Y antes de cerrar el programa, Juanito, quiero hacer un llamado para todas las personas mayores, o también jóvenes, madres, ¿cierto? Niños, niñas, a vacunarse. Estamos muy, muy baja con la tasa de vacuna en la comuna en las personas mayores y están las enfermedades respiratorias a la vuelta de la esquina. Por favor, si eres consciente, acércate a los centros de salud más cercanos a vacunarte. Hoy día estamos en la Casa del Adulto Mayor nuevamente con un operativo de vacunas y han llegado 4 personas. Tirón de oreja para las personas mayores hoy día.
1: Sí, hoy día estamos, tirón de oreja.
0: Estamos vacunando contra la influenza, COVID y neumo 23, que es a partir de los 65 años para prevenir enfermedades respiratorias. Y han llegado 3 personas mayores, pues, Israel. Sí. Así que latigazo para esas personas mayores que se han portado mal y no se han vacunado, porque hay que prevenir y dejemos el estigma de lado. Ah, es que yo me vacuno y me enfermo. Eso no, sí, pasa. No, no. Mientras usted se hidrate, se tome su paracetamol, va a andar bien. Yo me vacuné y aquí estoy. Exacto. Como un tronco.
1: Exactamente. Sí, oiga, ¿sabe que nos queda poquito programa? Quiero saludar a Amalia Soto, que nos saludó.
0: ¿Ya?
1: Bueno, saludar a todos los Juanes, dicen el día del onomástico. A ti te saluda, así que cariños para ella. También tengo un audio. Lo vamos también de un adulto mayor para que lo escuchemos ahora.
0: Escuchamos el audio nomás.
6: Espero que estés bien. Mucha felicidad en tu día, San Juan. Y oye, un saludo a Marcelita también ahí, que está al lado tuyo ahí. Así que aquí un saludo también a los al grupo Carlas Mercedes, que yo pertenezco allá, así que mira, un gran saludo a todas las chiquillas allá.
0: El esposo de la Quinita.
6: De las Mercedes. Ya, Juanito, que estés bien, pásalo bien hoy día otra vez. Acuérdate que ayer te saludé, así que estés bien. Chao, chao.
1: Mira, Rafita Núñez.
0: Don Rafi, Rafita el tío Núñez. Rafa. Yo sí, me acuerdo pues, del tío Rafa cuando iba en el María, o sea, en el sí, Rey Maldonado.
1: Sí, pues él era, fue auxiliar por 20 años, 20 y tantos años ahí, creo.
0: Mire. ¿No?
1: Así que gracias, Rafita. Saludos a la Quinita también, que ese día se las bailó todas el sábado. Todas.
0: Estaba muy, muy contenta.
1: Sí.
0: Estamos, pues.
1: Estamos yéndonos ya. Porque
0: sí,
1: nada,
0: nos
1: falta
0: no tengo chiste.
1: No tienes chiste hoy día.
0: No, no tengo. Ya, sí. No tengo porque yo cuento chistes muy...
7: ¡No tenés ni un brillo!
0: Te pasaste, Juan Pérez.
1: Yo...
0: Porque yo tengo chistes muy, muy obscenos. Y yeah, diría, no son para... Exactamente.
1: Claro.
0: O si no voy a pedir los 15... ¿Me otorga los 15 segundos, director?
1: Ahí está el director. Sí, tenemos nuevo director.
0: Nuevo director. Oye, pero qué rico que no esté el Pedro.
1: Oh, oye, a mí... Me tenía aburrido a mí.
0: Sí, a mí igual, ese cabrón.
1: Sí, pues le dedico esas palabras. No tenéis ni un brillo.
7: No tenéis ni un brillo.
0: Mire, Juanito, claro. No digamos más, porque si no, el otro miércoles el Peter no nos va a recibir.
1: Capaz que esté escuchando.
0: Oye, ¿estará escuchando el Peter o no? ¿Qué decís tú? No,
1: no creo.
0: Debe estar durmiendo ahora ese hombre.
1: Me tenía tan aburrido.
0: Sí.
1: Claro.
0: Bueno, no vamos a contar chiste hoy día porque estamos con nuestro querido Israel ahí, un 7, hermoso, el guaguito. No vamos a contar chiste porque yo no cuento chiste delante de caballeros.
1: Ya.
0: O si no, lo voy a chasconear mucho este chiquillo después, claro, con los chistes, sí, de la Maricel.
1: Bueno, sí, bueno.
0: Oiga, Juanito.
8: Parece que me saliste bastante tímida.
0: Agradecemos los saludos. Sí, recuerden que sí, los sí, vamos sí, a llamar a las que nos dejaron el audio. Los saludo a don Renato, a todos los que dejaron el audio. Los vamos a llamar más ratito para invitarlos para el viernes, para que podamos ir al congreso. Una gestión importante que hizo el alcalde acá con un paseo para personas mayores. Tenemos 38 cupos, así que si usted está escuchando, vaya inmediatamente a la casa del adulto mayor. Bueno, de 2 a 3 va a estar cerrado, estamos almorzando. Vaya a inscribirse con Alvita para poder,
1: ya, mi amor,
0: ir,
1: ya.
0: Para poder ir al viaje al congreso. Así que están todos y todas invitados y nos vamos a estar viendo los próximos días.
1: Exactamente, gracias a Maricel por invitarme, considerarme ahí como tu panelista, y a Israel, por cierto, que lo hace tan bien.
0: Sí, oye, un besito al Isra, como siempre, tan buena voluntad, tan buena persona, que y usted también, Juanito, por estar acá para nuestras personas mayores, así que nos vemos el próximo viernes, miércoles, en Palabras Mayores.
1: Así es, nos vemos, chao, chao.
0: Chao, chao.

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2: Son las 12 horas, 56 minutos.
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1: Son las 13 horas, 26 minutos.
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1: Son las 13 horas, 55 minutos.
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1: Son las 2 de la tarde, 28 minutos.
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1: Son las 2 de la tarde, 55 minutos.
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1: Son las 3 de la tarde, 26 minutos.
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1: Son las 3 de la tarde, 58 minutos.
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1: Son las 4 de la tarde, 28 minutos.
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1: Son las 4 de la tarde, 58 minutos.
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1: Son las 5 de la tarde, 25 minutos.
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1: Son las 5 de la tarde, 56 minutos.
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1: Son las 6 de la tarde, 28 minutos.
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1: Son las 6:56.
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1: Son las 7 de la tarde, 27 minutos.
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1: Son las 7 de la tarde, 56 minutos.
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